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Las 6 de la tarde con 3 minutitos, 6 con 3, y señores y señores, vámonos con la próxima contienda. Y ruleta chula y preciosa, ¿de qué va a ser? Vamos a ver,

ahí está, señoras y señores. Ya nos dijo la ruleta. Vámonos con una del género de punk en español. Y traemos en la opción número 1, en la esquina azul, nada más que a Chayanne con el tema Fiesta, Fiesta en América.

0: Ahí está, señoras y señores, la opción número 2, Carlos Vive, La Gota Fría.
1: Versus.
0: Ay, ay, ay, ya ni chance me dieron de presentar. Vamos a ver quién anda en la línea. Bueno, bueno, buenas tardes.
2: Buenas tardes, a Chayán.
0: Bueno, ¿por cuál se va?
2: Chayán.
0: Chayán, ya está peinado para atrás. Gracias, ay, ni gracias, me debo de darle nomás lo que se fue y vámonos. Ahí está, señoras y señores, ya tenemos la contienda, ya es de póker español y tenemos que en la opción número 1 está Chayanne con Fiesta en América, en la opción 1 y con su primer punto. Y la opción número 2, La Gota Fría con el señor Carlos Vive. Ay, por Dios, con ese emoji, no, por Dios, mejor otro. Buen Lalo, ahí la terminación 2475, ¿qué te pasa, pues? Y vamos a ver qué dice por acá, la terminación 7083, dice La Gota Fría, Paredón presente, ya se reportó.

0: paredón. Vámonos pues, estamos empatados, 1-1. Ya me reporté. Ahí está. Ya está anotado, ya va a ser lista. Ya está anotado, Y tenemos un punto para Chayanne Fiesta en América y un punto para el señor Carlos Vive con la gota fría. Y mire, y también está reportando ya Puerto Arista, no se quiere quedar atrás. Terminación 84-70. Vamos a escuchar por quién se va.
1: Bizcocho, bizcocho, vamos por la gota fría que hace mucho calor, bizcocho, ¿a poco no?
0: Mentira que no, más allá en el puerto. A ver, ¿cómo está eso? 2-1, ¿cómo que 2-1? Pero es que ese emoji, ¿qué tiene que ver aquí las Águilas del América? No le entiendo. Ahí estamos, 2-1, ahora sí. Y terminación 47-70, dice la 2, estamos 3-1. Vamos a ver quién anda la línea. Bueno, buenas tardes.
2: ¿Cuñado?
0: ¿Por cuál, cuñado?
2: Por la segunda, cuñado.
0: Ya está peinado para atrás, cuñado.
2: Hola, pues.
0: Ah, pues, me saluda a mi novia.
2: ¿Novia que va conmigo?
0: Ah, bueno, ahora ve. Vámonos, güey, el cuñado ya se reportó. Ahí está, otro punto para Carlos Vive, lleva 4-1. Bueno, buenas tardes.
3: Bueno,
0: ¿por cuál?
3: Con la 2.
0: Ya está, gracias, yo, Mari.
3: Sí.
0: Ahí está, otro más para Chayanne. Digo, para Chayanne, para la gota fría, 5-1, pero tenemos mensaje, espéreme. Terminación 44-26, dice Chayanne. Ahí estamos, 5-2. Terminación 76-52, dice la 1, 5-3, ahí va. Terminación 03-14, dice por Chayán, 5-4. Y terminación 57-99, dice la 1, 5-5. ¡Ay, papaya de Celaya! Esto ya se empató. 5 puntos, Chayán. No, retiro lo dicho. Terminación 96-43, dice la 1. Ya había votado ya usted. Ya aquí estoy viendo su mensaje. Ya había votado. Ese fue de ayer. Terminación. Ahí está. Terminación 9643. Dice la 1. Así que sí. Sí está válido. Estoy checando las fechas y sí está válido, Ahí está. 6 puntos. Fiesta en América. Chayanne. 5. La gota fría de Carlos Vive. Así que, señoras y señores. Ay, papá, ya se leía. Ya iba a contar. Pero me dijeron, espérate tantito, bizcocho. No. Ay, bueno, ¿sí o no? Se va a reportar. Vamos a ver. Si vuelve a sonar, ahí está. Bueno, buenas tardes.
4: La 2.
0: La 2, ya me la empató. Bueno, ahora pues, gracias. Ahí está, ya está empatada. 6-6. Ah, no, pero mire, terminación 70-18 dice por la 2. Ahí está, pues ya le dio la vuelta. Así que estamos 7-6. 6 puntos, Fiesta en América, Chayanne. 7, la gota fría de Carlos Vive. Así que no se diga más. No se diga menos. Y vámonos. Ay. Al Rice, papá. Al Rice llegó esta llamada. Bueno, buenas tardes.
5: Buenas tardes, Montellana.
0: Ya me la empataste. ¿Cómo eres de malo? Bueno, pues. Risa le da todavía. Risa le da. Ahí está. 7-7. Ay. ¿Cómo lo hacemos, señor interventor? Dígame. Dice que a la primera llamada. Así que vámonos. A la llamada, señores. Primera llamada. Para desempatar esta contienda, porque estamos 7-7, 7 Fiesta en América, Chayanne, 7 la gota fría de Carlos Vive. Así que, primera llamadita que entra es la que va a decidir, así que ahí está, ya llegó. Dije la primera llamada, vamos a ver. Bueno, buenas tardes.
6: Bueno, buenas tardes, cuñado.
0: Ya, cuñado, usted ya votó, cuñado.
6: No, este es otro cuñado, o la segunda, cuñado.
0: Ahora, cuñado.
6: Hola,
0: pues, cuñado. Hola, güey. Ya está. Ay. Bueno, ahí está. Ya la desempató. 8-7. Es otro cuñado, dice. ¿Cuántos cuñados tengo, pues? Y ninguno me presenta a la novia. No sean malos. Vamos a escuchar a Carlos Vive con la gota fría. Aquí en la DB de Tonalá.
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5: Las altas temperaturas continúan representando un riesgo para la población en México. De acuerdo con la Secretaría de Salud, hasta el pasado 5 de agosto se han registrado 75 muertes relacionadas con el calor en 18 estados del país. Baja California concentra el mayor número de defunciones con 21 casos, seguida de Sonora con 17. Veracruz registra 5 fallecimientos, mientras que Chiapas, Quintana Roo y Tabasco reportan 4 decesos cada uno. Además, se contabilizaron 1.618 personas atendidas por afectaciones relacionadas con las temperaturas extremas. En este contexto, el golpe de calor es el principal problema registrado, con 914 casos, seguido de 641 personas atendidas por deshidratación y 63 por quemaduras. Ante esta situación, las autoridades recomiendan evitar la exposición directa al sol entre las 11 y las 16 horas, mantener una hidratación constante y prestar especial atención a niños, adultos mayores, mujeres embarazadas y personas con enfermedades crónicas. La Secretaría de Salud también sugiere utilizar ropa ligera y de colores claros, sombrero o gorra y protector solar, además de no dejar a niños o mascotas dentro de los vehículos. Hasta el siguiente comentario.
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Ya en este momento, las 6 de la tarde con 21 minutitos, 6:21, y vámonos con la próxima contienda musical. Y a ver, ruleta, ¿de qué va a ser ahora? Dime, por favor. Vamos a ver, ¿de qué va a ser? Ahí va la ruleta y...

Nos dijo la ruleta, nada más y nada menos. Vámonos con una del género tropical para mover el esqueleto. Y traemos en la opción número 1, en la esquina azul, nada más que a los Vendavales de Adán Meléndez con el tema El Colesterol.

0: Los vendavales de Adán Meléndez, el colesterol.
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0: Y vámonos en la acción número 2, en la esquina roja viene Viri, pero Viri primera con la meta.

0: Ahí está la opción número 2. Viri primera, la metralleta.
1: Versus.

0: Ahí está, señoras y señores, nuestra siguiente contienda, y es del género tropical, y tenemos que en la opción número 1 viene nada más que El Colesterol con Los Vendavales de Adán Meléndez, y en la opción número 2, Viri Primera, La Metralleta, y que dé inicio la batalla y que ya suene esa campana. A darle lo que nos truje, chencha, nada más y nada menos. Ya saben la dinámica, Tienen que marcar al 966-663-0210. O si no, mándenme mensaje de texto o notita de audio, que aquí se va a leer y aquí se va a escuchar. ¿Cómo que no? A ver qué dice por acá la terminación 7083. La Metralleta Paredón presente. Vámonos para el primer punto. Y es para Viri Primera. Y vamos a ver quién anda en la línea. Bueno, buenas tardes.
1: Bueno,
0: ¿por cuál?
1: Metralleta.
0: ¿La cuál?
1: Metralleta.
0: Ya está, peinado atrás, gracias.
1: Bueno.
0: Ahí está, ya tenemos otro punto más y es para La Metralleta con Viri Primera, 2-0. El colesterol que casi nadie tiene. Tenemos 0 puntos con Los Vendavales de Adán Meléndez. Y Viri Primera con La Metralleta lleva 2 puntos. ¿Y usted por quién se va a decidir, Marque ya 966-663-0210. Estamos a un punto de que Viri Primera se lleve esta contienda con La Metralleta. O puede dar la revancha o también el contraataque El Colesterol, nada más de Los Vendavales de Adán Meléndez. ¿Y usted por quién se va a decidir, ¿Qué está esperando? Marque ya o mande su mensaje 966-663-0210 directo aquí a cabina, o si no, su mensajito de texto, su notita de audio, cualquiera de los dos. Y a ver, aquí llegó el mensaje, terminación 2344, nos está diciendo, vámonos. Bueno, ya se parece al buen Lalo, ya está emoji, nos manda un emoji de Metralleta. Ay, por Dios, ¿de dónde salieron? Bueno, pues, ahí está, señores y señores, 3-0, así que vámonos a escuchar el tema ahora a cargo de Viri Primera, La Metralleta, aquí en la DB de Tonalá.
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4: Las 6 de la tarde con 36 minutitos, Chayanne, fiesta en América, aquí en la TV de Tonalá.
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Las 6 de la tarde con 42 minutitos, es 42. Y señoras y señores, vámonos con nuestra última contienda de este jueves. Juevesito 13 de agosto y ruleta chula, ¿con qué vamos a cerrar el día de hoy? Vamos a ver, ahí va.

Ahí está, señoras y señores. La siguiente contienda es del género de bondage. Y traemos en la opción número uno, en la esquina azul, a la banda El Recodo con el tema No Hay Novedad.

0: Ahí está la opción número 2, digo la opción número 1. El recodo, no hay novedad.
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0: Y vámonos del otro lado, en la esquina roja, en la opción número 2, viene Banda Carnaval. El que se enamora pierde.

0: Ahí está, señoras y señores, nuestra opción número 2, Banda Carnaval, El que se enamora pierde.
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0: ahí tenemos nuestra última contienda y es nada más del género de banda. Y tenemos en la opción número 1, Banda El Recodo, No Hay Novedad. Opción número 2, Banda Carnaval, El Que Se Enamora Pierde. Y que dé inicio a la batalla y que ya suene esa campana. Vámonos duro y tendido como el bandido y vamos a ver quién anda en la línea. Bueno, buenas tardes. Bueno.
1: Bueno.
0: Bueno, ¿por cuál?
1: Por la número 1.
0: Ya está, gracias, Ivari, que tenga linda tarde.
1: Bueno, igualmente.
0: Ahí está, tenemos primer punto, ya es para el recodo con No Hay Novedad. Y a ver qué dice por aquí en el mensajero, terminación 7083. No hay novedad, Paredón presente. Ahí está, pues, ya está Paredón aquí reportándose. Y terminación 0587 dice, buenas tardes, opción número 2. Ahí está, pues, estamos 2 a 1. Y vamos a ver quién anda en la línea. Bueno, buenas tardes. Bueno, ¿por cuál? Ya está. Adiós, pues, vecina. Ahí está, 3 a 1. Y vaya, hasta que ya pusiste número. Como no tiene ningún emoji para este, por eso mandas así. Ahí está, dice la 1. Vámonos, pues. El terminación 2475, el buen Lalo. Ahí está, otro punto más. Y estamos 4 a 1. Terminación 7652, dice la 2. 4 a 2. Terminación 5799, dice la 2. 4 a 3. Así que estamos. 4 puntos, el recodo No Hay Novedad. 3 puntos, Banda Carnaval, El Que Se Enamora Pierde. Así que, ya no, retiro lo dicho, ya empataron. Terminación 96-43, dice la 2. Como que están juntitos ustedes, ¿verdad? Y terminación 47-70, dice la 2. Ya le dio la vuelta, ¡ay, papá! 4 puntos, el recodo No Hay Novedad. 5 puntos, Banda Carnaval, El Que Se Enamora Pierde, le dio la vueltereta. Así que, no se diga más, no se diga menos. Y vámonos a escuchar el tema ganador a cargo de Banda Carnaval, El Que Se Enamora Pierde, aquí en la DB de Tonalá.

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1: Las 6 de la tarde con 53 minutitos. Sandy Luca nos canta Tanto la quería aquí en la DB de Tonalá.

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11: Las 7 de la noche con 6 minutitos, 7 con 6. Y chavorrucos, ¿qué creen? ¡Se activó el extremo, señor! Así que repórtense conmigo al 966-663-0210, directo aquí a cabina. O si no, mándeme su mensaje de texto, su notita de audio. Porque aquí iniciamos una hora de puro rock y pop en español y algún reggaetón antiguo por ahí. Y vámonos con la primera melodía, que ya me la pidieron desde hace ratito, ¿eh? Ahí está.

0: Para mi buen amigacho de los raspaditos allá en San Felipe, viene para cantarnos Maná con Mariposa Traicionera aquí en los Clásicos de Extremo.
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5: Los casos de embarazo infantil y adolescente cuartan los derechos y las oportunidades de muchas niñas. Lo anterior surge luego del caso de la menor de 11 años embarazada en Tamaulipas, un hecho que debe ser investigado bajo la premisa de violencia sexual y garantizar una protección integral, porque una niña no debería cargar con las consecuencias de una agresión, ni mucho menos ser obligada a renunciar a su infancia. Por ello, resulta importante reforzar las acciones para prevenir y erradicar el embarazo infantil y adolescente por parte de las instancias gubernamentales, principalmente en comunidades alejadas del país donde aún prevalecen la desinformación, el machismo y la normalización de las uniones tempranas o forzadas. En Ocosingo, por ejemplo, las brigadistas realizan perifoneo y traducción simultánea, mientras que en otras regiones llevan las actividades a escuelas y comunidades para hablar sobre métodos anticonceptivos, violencia sexual y derechos reproductivos. Se trata de escuchar, dialogar y trabajar con las propias comunidades, porque prevenir el embarazo infantil y adolescente no es promover una conducta, es proteger a las infancias. Hasta el siguiente comentario.
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8: Las 7:18 minutitos, 7:18, y vamos a complacer la terminación 11:07, que nos dice: buenas noches, ponme una canción de Luis Miguel, La Media Vuelta, por favor. Aquí te escuchan en el Infonavit del Prado. ¡Ay, miren nada más los vecinos! ¡Ay, vecino! Bueno, ahorita le ponemos ahí a la terminación 0911, La Media Vuelta de Luis Miguel, aquí en la DB de Tonalá.
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4: Las 7:26, Panteón Rococó, vendedora de caricias, aquí en los clásicos de Extremo.
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2: Las 7 de la noche, 37 minutitos. Vamos a escuchar a Alejandra Guzmán, la reina de corazones.
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2: Las 7:46 minutitos. Vamos a escuchar a Miguel Mateo, Cuando Seas Grande, aquí en los Clásicos de Extremo.
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2: Las 7:54, 7:54. Y bueno, señores, señores, nos pasamos a retirar, pero te dejo dos rolitas más programada y también la buena compañía de Eduardo Espinosa, que en un momento más estará con ustedes. Y nos escuchamos mañanita a partir de las 5 de la mañana y te espero con pura música ranchera desde muy temprano. Así que ya sabes, si en este jueves usted se porta muy, pero muy mal, ahí me invita y ¡bambú no! Porque qué espantan, señores.
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1: A las 20 con 12 minutos, ¿qué tal? Buenas noches, feliz jueves, cerrando la jornada en este 13 de agosto. Y aquí estamos una vez más en el baúl de los recuerdos. Bienvenidos, les saluda con el gusto de siempre Lalo Espinosa y estaremos desde luego llevándoles la buena música romántica a lo largo de estas dos horas por Extremo 101.5.
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1: Una vez más abrimos este baúl de los recuerdos y seguimos disfrutando las baladas románticas en esta noche de jueves. Y ya escuchamos esto a cargo de los Terrícolas con el tema El Plebeyo. Son las 20 horas con 14 minutos, la DB.
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De las 8:26, esto se titula Recuerdos de una noche. Los pasteles verdes. Estás escuchando el baúl de los recuerdos. Son las 8:27.

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Bueno, ya son las 9:34. Vamos a escuchar esto del grupo Indio. Herida de amor, son las 9:34.

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4: Las altas temperaturas continúan representando un riesgo para la población en México. De acuerdo con la Secretaría de Salud, hasta el pasado 5 de agosto se han registrado 75 muertes relacionadas con el calor en 18 estados del país. Baja California concentra el mayor número de defunciones con 21 casos, seguida de Sonora con 17. Veracruz registra 5 fallecimientos, mientras que Chiapas, Quintana Roo y Tabasco reportan 4 decesos cada uno. Además, se contabilizaron 1.618 personas atendidas por afectaciones relacionadas con las temperaturas extremas. En este contexto, el golpe de calor es el principal problema registrado, con 914 casos, seguido de 641 personas atendidas por deshidratación y 63 por quemaduras. Ante esta situación, las autoridades recomiendan evitar la exposición directa al sol entre las 11 y las 16 horas, mantener una hidratación constante y prestar especial atención a niños, adultos mayores, mujeres embarazadas y personas con enfermedades crónicas. La Secretaría de Salud también sugiere utilizar ropa ligera y de colores claros, sombrero o gorra y protector solar, además de no dejar a niños o mascotas dentro de los vehículos. Hasta el siguiente comentario.
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0: Y así, entre canciones, sentimientos y recuerdos, cerramos por hoy este baúl. Gracias por acompañarnos y dejarnos entrar en tu velada. Que estas melodías te acompañen hasta el descanso y que los recuerdos te abracen el alma. Nos reencontramos en la próxima noche, aquí en El Baúl de los Recuerdos.
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6: Un cuaderno que se deshoja la primera semana, una goma que mancha en lugar de borrar, o una pluma que deja de pintar en pleno examen. Lo que parecía un ahorro termina siendo un doble gasto para tu bolsillo. ¡Que no te pase! Quédate para saber cómo les fue a las marcas en nuestro estudio de calidad.
7: Y para que la estrategia esté completa, en nuestra sección Cuida tu Dinero, te compartimos algunas herramientas para proteger tu economía en este nuevo ciclo escolar. ¡No le cambies!
8: Revista del Consumidor.
7: Surtir la lista de útiles escolares requiere de tiempo, paciencia y sobre todo una buena planeación. Frente a un anaquel lleno de opciones, la decisión se complica. El reto no solo es encontrar el precio más bajo, sino garantizar que los útiles duren todo el ciclo escolar.
6: Para ayudarte y orientarte en estas decisiones, realizamos un estudio de calidad de algunos artículos incluidos en la lista de útiles escolares.
7: Analizamos un total de 94 productos de útiles escolares, entre bolígrafos de tinta azul, lápices de colores, cuadernos, juegos de geometría, gomas y sacapuntas.
9: El objetivo general de este estudio es verificar que los productos cumplan con su etiquetado, que cumplan en cuanto a las pruebas de seguridad, para que en el momento que lo utilicen las niñas y los niños en la escuela, sea producto seguro para ellos.
7: Para empezar, verificamos que ningún producto tuviera defectos a simple vista y que todos incluyeran su información comercial. En los cuadernos, comprobamos el número de hojas, que el papel resista el borrado sin rasgarse, que hojas y pastas no se desprendan fácilmente del arillo o cocido, y en el caso de las pastas no plastificadas, qué tanto repelen el agua.
6: A los lápices de color les exigimos puntillas que soporten la presión al dibujar sin romperse. Además, evaluamos su eficiencia al iluminar, midiendo el grado de desgaste en los tonos rojos, negro y azul. En las gomas, pusimos a prueba su nivel de desgaste y su efectividad al borrar.
7: Para los juegos de geometría, comprobamos la precisión en las escalas de reglas y escuadras, la graduación exacta del transportador y el buen trazo del compás. En los sacapuntas, revisamos que no presentaran aristas filosas y que lograran una punta perfecta.
6: Y finalmente, en los bolígrafos, vigilamos que no manchen ni chorren, midiendo metro a metro cuánto rinde la tinta antes de agotarse. ¿Cuáles fueron los resultados?
7: Todos los cuadernos analizados cumplieron con su número de hojas, gramaje y no presentaron defectos. De los modelos no plastificados, el mejor evaluado al promediar todas las pruebas fue un modelo de la marca Escribe. Si prefieres cuadernos plastificados, los mejores evaluados fueron First Class, Keep, Cute, Norma y dos modelos de Escribe.
6: En los lápices de color, ninguno presentó defectos. Los que tienen las puntillas más resistentes son Cores, Mae, Norma, Vinci, además de dos modelos de Faber-Castell y dos de Staedtler.
7: En las gomas, las que menos se desgastan son Artesco, Maped, Pelican y Staedtler.
6: Para los sacapuntas, dos de Cores y uno de la marca Kum no presentan leyendas de precaución.
7: Los bolígrafos de tinta azul no presentaron defectos en sus acabados. Si quieres que la tinta te rinda al máximo, la marca Bic rompió récord al superar los 2,000 metros de escritura, mientras que Mae y Office Max apenas alcanzaron los 800 metros.
6: Finalmente, en los juegos de geometría, todos los modelos analizados presentaron algún defecto en sus acabados y ninguno logró la excelencia general.
7: Ahora bien, antes de comprar los útiles escolares, haz una pausa y revisa lo que quedó del ciclo anterior. Rescatar los materiales que siguen en buenas condiciones no solo le da un gran respiro a tu economía, sino que también ayuda a reducir el impacto ambiental.
6: En este regreso a clases, haz que su inversión saque 10.
9: Y recuerden que aquí en el Auditorio Nacional de Protección al Consumidor seguimos trabajando para ofrecerles la mejor información y veraz para las y los consumidores. Para ver los resultados completos y a detalle de ese estudio de calidad, consulta la revista del consumidor, ya sea impresa o de forma digital.
1: Revista del consumidor.
7: Además de la lista de útiles, el regreso a clases trae consigo otras compras importantes, como uniformes, mochilas y libros, convirtiéndose en una de las temporadas de mayor presión para tu presupuesto.
6: Y tras los gastos de vacaciones, el reto es mayor. Sin embargo, este momento es una excelente oportunidad para hablar de finanzas en familia y practicar un consumo responsable, porque planear tus compras es la mejor forma de cuidar tu economía.
7: Te invitamos a dar el primer paso en casa. Siéntate con tus hijas e hijos a revisar los materiales del ciclo anterior. Juntos pueden identificar qué cuadernos, colores o juegos de geometría siguen en buenas condiciones para reutilizarse.
6: Al hacerlo, no solo reduces tus gastos inmediatos, también les enseñas el valor de cuidar sus cosas y los involucras en la toma de decisiones financieras y del hogar. Fomentar este hábito garantiza que los útiles duren más.
7: Cuando llegue el momento de salir a comprar, la anticipación será tu mejor aliada para evitar los sobreprecios de última hora. Compara en diferentes establecimientos y dale una oportunidad a las ferias de útiles escolares locales, donde puedes encontrar productos de gran calidad a menor costo.
6: Recuerda que la prioridad siempre será lo básico. Libros, cuadernos y uniformes van primero. Los artículos de moda pueden esperar. Ayuda a las infancias a distinguir entre lo indispensable y lo superfluo. Es una lección muy importante para su futuro financiero.
7: Ahora, si decides utilizar un crédito para cubrir estos gastos, la clave está en la responsabilidad. Evalúa si realmente lo necesitas y si cuentas con la capacidad de pago mes a mes para evitar el sobreendeudamiento.
6: Un crédito bien utilizado puede ser un gran apoyo, pero si lo usas sin planear, puede comprometer tu estabilidad. Antes de firmar, tómate el tiempo de analizar el costo anual total, conocido como CAT, así como la tasa de interés y las comisiones.
7: ¿No sabes qué opciones considerar? Los créditos personales y de nómina son una alternativa muy práctica, ya que no tienen un destino específico y los puedes usar para distintos gastos. En la modalidad de nómina, tu salario funciona como garantía, por lo que no requieres de un aval.
6: Otra opción son las tarjetas de crédito. Al ser un mecanismo de financiamiento revolvente, te permiten adquirir los productos sin tener que liquidarlos al instante. Esa línea de crédito te libera conforme realizas tus pagos, así que úsala a tu favor y haz que tu dinero rinda al máximo en este regreso a clases.
7: No lo olvides, surtir la lista de útiles escolares sin deudas te ayudará a tomar el control de tu economía familiar.
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0: Buenos días, racita. ¿Cómo andamos y cómo estamos? Sean bienvenidos a su programa de Puro Corazón Ranchero, donde la música late con fuerza. Yo soy tu amigo y servidor, Elvis. Hola, Luis Cocho, y estaré acompañándote durante este momento de las 5 de la mañana hasta las 6:30 de la mañana, llena de sones, corridos y muchas canciones.
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0: Y claro que ya te puedes comunicar conmigo directamente a cabina al 966-663-0210, aquí con tu servidor, o si no, mándame tu mensaje de texto, tu notita de audio, que aquí lo voy a leer y aquí lo voy a escuchar. ¿Cómo que no?
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0: Y recuerda seguirnos también en redes sociales. Nos encuentras en Facebook como Extremo FM Tonalá. Ahí dedito arriba, un like y comparte el contenido. 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
0: Y vámonos a abrir esta mañanita del viernes 14 de agosto. Oiga, ya llegó, ya está aquí el fin de semana, papá. Vámonos con la primera melodía, porque viene para cantarnos el gran Cornelio Reina. Me caí de la nube, aquí en Extremo 101.5.
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1: Ya en ese momento, las 5 con 11 minutitos, 5 con 11, acá en la buena frecuencia, en la buena sintonía de Extremo 101.5, ¿a poco no?
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1: Y ya sabes, comunícate conmigo al 966-663-0210, directo aquí a cabina, o si no, mándame ese mensaje de texto, esa notita de audio. Y vámonos con la siguiente melodía. Ay, mira nada más, viene el gran Don Vicente Fernández a cantarnos este tema clásico, Marioneta, aquí en Extremo 101.5.
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0: con la mañana con 19 minutitos. Y vámonos con más melodías, porque viene en este momento a cantarnos nada más que el señorón Chalino Sánchez con Cuatro Espadas, aquí en Extremo 101.5.
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son las 5 de la mañana, 26 minutitos, 5:26. Y vámonos a felicitar nada más y nada menos a nuestro cumpleañero del día de hoy, a la señora Claudia Hernández Pineda, que hoy está arrancándole una hojita más a su calendario personal. Ella nos escucha en la ranchería Los Mangos. Y los saludos vienen de parte de Javier Pineda Obando, allá en la cuadra Miguel Hidalgo número 2. Así que ahí les va sus mañanitas.

0: muchas, pero muchas bendiciones para nuestra cumpleañera, la señora Claudia Hernández Pineda. Nos escucha en la ranchería Los Mangos. Que el divino creador la proteja hoy, mañana y siempre. Y que siga cumpliendo más añitos. Y las felicitaciones vienen de parte del señor Javier Pineda Obando, que nos escucha en la colonia Miguel Hidalgo número 2. Ya dijeron, al ratito él le lleva el pastelito hasta allá a la ranchería Los Mangos para estar celebrando ahora sí su cumpleaños, doña Claudia Hernández Pineda. Don Javier Pineda ya dijo, al rato yo le llevo el pastel y el pollo con mole. ¡Vámonos pues! ¡Ahí invita!
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0: Y vámonos a complacer nada más con la melodía que nos están pidiendo. Vamos a ver si es esta. Porque viene para cantarnos gran Vicente Fernández. México, lindo y querido, aquí en la DB de Tonalá.
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0: Mañana con 32 minutitos, 5:32, y vámonos a mandar un saludito ahí a la comunidad de San Nicolás, Santa Rosa, La Lima 1 y 2, La Ramadita, La Costa, Paredón, Calzada de Huachipilín, Villahermosa, Huizachal y el Congreso. A todos ellos, feliz viernes y bendecido inicio de fin de semana. ¡Vámonos, güey!
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0: Y ya sabes, comunícate conmigo al 966-663-0210, directo aquí a cabina. O si no, mándame ese mensajito de texto, esa notita de audio, que aquí la vamos a leer y aquí lo vamos a escuchar. ¿Cómo que no, eh? Hablando de escuchar, vámonos con el siguiente tema musical, porque viene la gran Lucha Villa a cantarnos Ya No Me Interesas. Pero antes de escuchar esta melodía, vamos a escuchar la identificación oficial. Y ahorita regresamos aquí en Extremo 101.5. ¿A poco no?
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5: Los casos de embarazo infantil y adolescente cuartan los derechos y las oportunidades de muchas niñas. Lo anterior surge luego del caso de la menor de 11 años embarazada en Tamaulipas, un hecho que debe ser investigado bajo la premisa de violencia sexual y garantizar una protección integral, porque una niña no debería cargar con las consecuencias de una agresión, ni mucho menos ser obligada a renunciar a su infancia. Por ello, resulta importante reforzar las acciones para prevenir y erradicar el embarazo infantil y adolescente por parte de las instancias gubernamentales, principalmente en comunidades alejadas del país donde aún prevalecen la desinformación, el machismo y la normalización de las uniones tempranas o forzadas. En Ocosingo, por ejemplo, las brigadistas realizan perifoneo y traducción simultánea, mientras que en otras regiones llevan las actividades a escuelas y comunidades para hablar sobre métodos anticonceptivos, violencia sexual y derechos reproductivos. Se trata de escuchar, dialogar y trabajar con las propias comunidades, porque prevenir el embarazo infantil y adolescente no es promover una conducta, es proteger a las infancias. Hasta el siguiente comentario.
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0: 44, minutito 5:44. Y vamos a mandarle un saludito a la terminación 9940, que nos envió un video matutino. Pero este dice así, Buenos días. No es obligatorio, pero que hay darle gracias a Papá Dios por tener vida y salud y otro día con vida. ¡Vámonos, pues! Ah, yo sí lo digo que es obligatorio dar gracias por otro día más de vida, por abrir los ojos y decir gracias, Dios, por este día más que me has dado. Y bueno, nosotros vámonos con más melodías, pero tú recuerda, comunícate conmigo al 966-663-0210, directo aquí con tu servidor, o si no, manda el mensaje de texto a la notita de audio, porque recuerda, de lunes a viernes a partir de las 5 de la mañana hasta las 6:30 de la mañana, es pura música ranchera, acá en Puro Corazón Ranchero. Y vámonos con un grande de la música, Don Vicente Fernández nos canta este temazo, Nos Estorbó la Ropa, aquí en la DB de Tonalá.
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0: 553. 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Y vámonos en este momento con más melodías, porque viene para cantarnos Majo Aguilar. Así fue aquí en la DB de Tonalá.
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0: Son las 6 de la mañana con 2 minutitos, 6 con 2. Y vámonos a mandarle ahí el saludito, ahí a la terminación 1115, que nos dice: buenos días, mi amigo Bizcocho, aquí escuchándote en el Infonavit El Prado. Compláceme una canción del gran Vicente Fernández, mi amigo El Tordillo. Vámonos pues, mira, una corredita de caballo, claro que sí, vámonos a complacerlo. Y mi amigo DJ, como ya vino, póngase a chambear, nos habló. Vámonos, ahí a complacer la terminación 1115 con el tema Mi Amigo El Tordillo, con Don Vicente Fernández, hasta aquí el Infonavit El Prado, nuestros vecinitos. Suéltala, DJ.
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0: Ya en este momento, las 6 con 12 minutitos, 6 con 12, y vámonos con más melodía, porque recuerda, son remedio para el alma.
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0: Y viene a cantarnos el potrillo Alejandro Fernández, la mitad que me faltaba aquí en la DB de Tonalá.
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0: Las 6 de la mañana con 21 minutitos, 6:21. Y bueno, señoras y señores, hemos llegado a la recta final de este programa de pura música ranchera. Recuerda, todos los lunes a viernes tenemos pura música ranchera en Puro Corazón Ranchero, papá. Así que vamos a despedir este programa con dos grandes mujeres de la música. Vienen para cantarnos en este momento La Cigarra, Lola Beltrán, y de ahí nada más que Rocío Dúrcal con Amor Eterno. ¡Ay, papá! Y tú continúa conmigo en la buena frecuencia de Extremo 101.5, de aquí hasta las 9 de la mañana. ¿A poco no? ¡Vámonos, ponla, DJ!
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4: Las 6 de la mañana con 36 minutitos, 6:36. ¿Qué onda, mi racita? ¿Cómo andamos y cómo estamos? En este viernesito 14 de agosto ya llegó y está aquí el añorado fin de semana, papá. Y yo te saludo a la distancia, te mando un fuerte abrazo a tu amigo y servidor Elvis Zavala, el bizcocho, diciéndote buenos, pero muy buenos días. Y vámonos con nuestra frase mañanera. Sal flojera de este cuerpo chambeador, porque vamos a dar el 100%, no el 200%, no el 300%, sacar ese fallo, ese tigre que traemos dentro. Y comunícate conmigo al 966-66-30210, directo aquí a cabina, o si no, mándame ese mensajito, texto, esa notita de audio, y aquí se va a leer y aquí se va a escuchar, así como lo hizo la terminación 5484, que nos mandó una postal matutina, y esta dice así: con la bendición de Dios comenzamos este hermoso día, buenos días para todos, feliz viernes, vámonos pues. Y también para usted, feliz viernes. Y para toda su familia, todos mis radioescuchas. Y ya dejemos tanto bla, bla, bla. Y vámonos con nuestra primera melodía. Es viernesito y el cuerpo lo sabe. Y vámonos a escuchar nada más que a... ¡Ay, papá! Caballo Dorado, payaso de rodeo aquí en la DB de Tonalá. No pierdan el paso, ¿eh? Uno, dos, tres.
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5: Las 6 de la mañana, 47 minutitos. Junior Clan nos canta Dale Biberón aquí en la DB de Tonalá.
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5: Las altas temperaturas continúan representando un riesgo para la población en México. De acuerdo con la Secretaría de Salud, hasta el pasado 5 de agosto se han registrado 75 muertes relacionadas con el calor en 18 estados del país. Baja California concentra el mayor número de defunciones con 21 casos, seguida de Sonora con 17. Veracruz registra 5 fallecimientos, mientras que Chiapas, Quintana Roo y Tabasco reportan 4 decesos cada uno. Además, se contabilizaron 1,618 personas atendidas por afectaciones relacionadas con las temperaturas extremas. En este contexto, el golpe de calor es el principal problema registrado, con 914 casos, seguido de 641 personas atendidas por deshidratación y 63 por quemaduras. Ante esta situación, las autoridades recomiendan evitar la exposición directa al sol entre las 11 y las 16 horas, mantener una hidratación constante y prestar especial atención a niños, adultos mayores, mujeres embarazadas y personas con enfermedades crónicas. La Secretaría de Salud también sugiere utilizar ropa ligera y de colores claros, sombrero o gorra y protector solar, además de no dejar a niños o mascotas dentro de los vehículos. Hasta el siguiente comentario.
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6: 4 minutos serán las 7 de la mañana. La Sonora Santanera y Yuri nos cantan La vida es un carnaval, aquí en la DB de Tonalá.
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0: Muchas gracias. Arriba Veracruz.
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12: Las 7 de la mañana con 4 minutitos, 7 con 4, y vamos a escuchar a Merenglas. Llegó papá, el Valle de la Iguana, que la DB de Tonalá.
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12: Las 7 de la mañana con 13 minutitos, 7 con 13. Lilia Dons y Panteón Rococó nos vienen a cantar Cariñito aquí en la DBT Tonalá.
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3: Las 7:20.
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1: 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Las 7:23, Supergrupo Juárez nos cantan Son Calenda y ya viene la primera emisión de Notinúcleo. No te despegues aquí en la TV de Tonalá.
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2: Comisión Estatal de Derechos Humanos, la presunta aplicación inadecuada de pruebas rápidas de VIH en Tapachula. Lidera Chiapas el acopio nacional de maíz, con la región de la Frailesca a la cabeza de la producción agrícola. Reabren a la circulación el tramo Arriaga-Jiquipilas tras la volcadura de una pipa cargada con combustible. Impulsa el gobernador Eduardo Ramírez obras de infraestructura prioritarias para el bienestar en la región Mezcalapa. En asuntos nacionales, contempla la UNAM retornar de forma definitiva a exámenes presenciales de admisión. No habrá prórroga para los usuarios de celular cuya línea termine en cero y que no la vinculen a una CUR. El plazo vence mañana 15 de agosto. En temas del mundo, el sismo en Colombia afectó zonas con menos recursos, dicen las Naciones Unidas. Suman más de 260 muertos. Reconocen la presencia de 1.900 menores migrantes en calles de Ceuta, España. Y en los deportes, competirán 4 artemarcialistas chiapanecos en el campeonato nacional a celebrarse en Tlaxcala.
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0: ¿Qué tal? Muy buenos días. Me da mucho gusto saludarlos en esta emisión, primera emisión de Notinúcleo correspondiente a este viernes 14 de agosto de 2026, 200 ya, 26 días transcurridos del año, 139 por transcurrir. Domingo de Asís en los controles técnicos, Daniel Torres a cargo de las plataformas digitales en la dirección de noticias, licenciado José Ovilla. Soy Alexander Pérez y si me permite le estaré acompañando a partir de estos momentos y hasta las 8:30 de la mañana con lo mejor de la información local, estatal, nacional e internacional. Como saben, estamos transmitiendo para todo el mundo a través de nuestras plataformas digitales. Ahí nos encuentra en Facebook, X, Instagram y YouTube como Notinúcleo. Nuestras páginas www.notinucleo.com y www.radionucleo.com. Vamos de lleno con toda la información. Vamos a recorrer nuestra entidad. Desde hace algunos días estamos dando seguimiento al caso Chimalapas y es que en las últimas horas la Unión Estatal de la Pequeña Propiedad del Estado de Chiapas, que agrupa a pequeños prioritarios, ejidatarios y comuneros chiapanecos, fijó su postura ante los hechos difundidos recientemente en torno al caso Chimalapas. Mediante un comunicado reconoció y respaldó la oportuna intervención de las autoridades de seguridad de la entidad para proteger la vida, la integridad y el patrimonio de las familias chiapanecas. Además, recordó que el conflicto de los Chimalapas no es entre pueblos. Es un conflicto agrario creado por el propio gobierno federal hace 56 años. Por ello, rechazaron cualquier emplazamiento o ultimátum para disolver ejidos chiapanecos por la fuerza.
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0: Ya que estamos en la región de Los Valles, nos movemos a Cintalapa y es que desde ayer en la primera emisión, como bien le informé, hubo una volcadura de una pipa cargada con combustible, esto en el tramo carretero Arriaga-Jiquipilas. Prácticamente ya se cumplieron 24 horas y hasta hace algunos minutos se liberó esta vía Arriaga-Jiquipilas, ya está reabierta a la circulación. Carlos Salazar, nos tienes los detalles a esta hora de la mañana. Muy buenos días.
2: Hola, ¿qué tal, Alex? Buenos días. Como bien comentas, dando seguimiento puntual a la información que se manejó el día de ayer por la volcadura de la pipa cargada con combustible, hoy podemos decir que el paso se ha abierto de nueva cuenta sobre el tramo de la autopista Arriaga-Ocosocuautla la madrugada de este viernes para todos los automovilistas. Recordemos que la madrugada de ayer jueves una pipa cargada con gasolina se le zafó un furgón y volcó, haciendo que el carburante pudiera escapar. Ante esta situación, la concesionaria, apoyadas por elementos de la Guardia Nacional, implementaron los protocolos de seguridad a fin de salvaguardar la integridad de los automovilistas y cerraron la autopista para que no hubiera mayores problemas. Luego de varias horas de trabajo por personal especializado para realizar el trasiego del combustible a otro contenedor, el paso se reabrió la madrugada de este viernes. Prácticamente estuvo cerrado el paso cerca de 24 horas debido a la volcadura de esta pipa que transportaba gasolina premium de la capital del estado rumbo a la costa, por lo que la información de parte de la Secretaría de Protección Civil del estado es de que la autopista ha quedado reabierta de manera normal para los automovilistas. La vialidad ha quedado totalmente despejada y se reapertura el tránsito en ambos carriles de manera normal. Sería mi información, mi estimado Alex.
0: Gracias, Carlos, te agradezco el reporte y pues por darle seguimiento prácticamente un día entero sobre este accidente que se suscitó en ese tramo carretero. Te agradezco, Carlos Salazar, muy buenos días.
2: Buenos días.
0: Pues ahí tiene, ya está reabierta la circulación en el tramo Arriaga-Jiquipilas tras este retiro de una pipa que cargaba combustible. Y como bien le informé ayer por la mañana, pues prácticamente obstruía el paso vehicular. Sin embargo, durante todo el día empezaron las maniobras de trabajo por parte de los cuerpos de emergencia. A mitad de día se dio a conocer que ya estaba abierto un carril y pues prácticamente toda la noche continuaron las labores de trabajo y hasta esta mañana de viernes fue reabierta la circulación. Les repito, si usted va a transitar hacia la costa o hacia la región de los valles, ya está libre la vía Arriaga-Jiquipilas, esto tras la volcadura de una pipa cargada con combustible. Y con esta información vamos a una pausa a las 7:39 en la capital.
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0: Ya estamos de regreso a las 7 de la mañana con 43 minutos en esta primera emisión de Notinúcleo en cadena estatal. Les recuerdo que estamos en vivo en redes sociales, ahí nos encuentra en Facebook y YouTube como Notinúcleo y también a través de cada una de las emisoras de la Corporación Radio Núcleo. Seguimos recorriendo nuestra entidad y de la región de los Valles nos movemos a la Frailesca y es que Chiapas es líder nacional de acopio de maíz. La Frailesca concentra gran parte de la producción. Isa Maldonado.
1: Desde la Frailesca, conocida como el granero de Chiapas, el maíz es parte de la actividad productiva de Villacorso. En este municipio opera el centro de acopio El Granelero, donde se recibe parte de la cosecha de la región, que contribuye a que Chiapas ocupe el primer lugar nacional en acopio de maíz. José Antonio Rodríguez Preciado, encargado del centro, destacó la importancia de acopiar el maíz para garantizar su calidad y un precio justo para los productores.
2: Al contarse con el centro de acopio, pues automáticamente nosotros estamos garantizando un precio de garantía al productor. El productor, desde que se inició estos programas, pues han tenido ellos la oportunidad de vender al precio de garantía. Si ellos se ven en la necesidad en un principio de vender un poco por fuera para recibir el pago en efectivo para seguir, para el apoyo para la desgranada, para los fletes, pues ellos con ese poquito ya, aunque lo vendan un poquito menos, se refaccionan y lo demás nos lo traen a nosotros.
1: Tan solo en el ciclo primavera-verano de 2025, Chiapas acopió 221.979.4 toneladas de maíz, el mayor volumen del país y el más alto registrado en la entidad durante los últimos 7 ciclos agrícolas. Esta producción benefició a 16.148 pequeñas y pequeños productores, con una inversión social de 1.598.3 millones de pesos. El precio establecido fue de 7.000 pesos por tonelada, más 200 pesos adicionales por concepto de flete. Cifras que se han visto reflejadas en los ingresos de los productores.
2: Este programa, el mejor precio fue el de aquí de Chiapas. Contamos con un precio de garantía de 7.000 pesos y se les otorgó 200 pesos más de adicionales como un apoyo al flete que ellos pagan.
1: Villacorso ocupa el segundo lugar estatal en volumen de acopio con 33.405.5 toneladas, solo por debajo de Villaflores, que registró 42.087.1 toneladas. Le siguen Venustiano Carranza, La Concordia y Jiquipilas. A través del programa de acopio para el bienestar, también se ha logrado enviar maíz chiapaneco hacia otros estados, beneficiando a cerca de 700 productores de la región.
2: Garantizar o tener un precio de garantía, ¿no? Beneficiando en este centro a más de 700 productores y a nivel Chiapas hemos beneficiado a más de 16.000 productoras y productores, ¿no? Entonces esto nos ayuda a que evitemos el coyotaje y garantizamos la economía de los productores.
1: Por su parte, el jefe de la Unidad Operativa del Sur, Asunción Arriola, explicó que en los centros de acopio, el maíz pasa por un proceso de recepción, revisión y análisis de calidad para verificar que cumpla con las condiciones necesarias antes de ser almacenado y trasladado. La entidad cuenta con 103 centros de acopio distribuidos en 20 municipios que forman parte de la red de alimentación para el bienestar. El maíz que se concentra en la entidad abastece a las tiendas Bienestar de Chiapas y de otros estados del sureste, entre ellos Yucatán, Quintana Roo, Campeche, Tabasco, Oaxaca y Veracruz. En el panorama nacional, Alimentación para el Bienestar acopió 752.282 toneladas de maíz durante este ciclo, el volumen más alto de los últimos 7 años, con una inversión de 5.418.8 millones de pesos y en beneficio de 39.483 pequeñas y pequeños productores. Desde la Frailesca, el maíz chiapaneco inicia un recorrido que lo lleva del campo a las mesas de miles de familias. Para Notinúcleo, Isa Maldonado.
0: Gracias, Isa. Y de la Frailesca vamos al Soconusco, y es que la Comisión Estatal de los Derechos Humanos abrió un expediente de queja para investigar la presunta aplicación inadecuada de pruebas rápidas de hepatitis C, sífilis y VIH en Tapachula. La investigación surgió a partir de alertas de organizaciones sociales y publicaciones en redes sociales sobre el procedimiento utilizado. El expediente fue iniciado de oficio y contempla señalamientos sobre un posible incumplimiento de las normas oficiales mexicanas. El organismo estatal destacó que estos procedimientos deben realizarse garantizando la calidad y confiabilidad de las pruebas, además de proteger la dignidad, seguridad y los derechos de las personas atendidas. Y del Soconusco vamos a la costa, ¿y qué cree? Nuevamente habrá suspensión de energía eléctrica, esto en colonias de Tonalá. Eduardo Espinosa.
3: ¿Qué tal? Es un gusto saludarlos con la información desde Tonalá. La Comisión Federal de Electricidad dio a conocer una nueva fecha de suspensión de energía eléctrica en algunas colonias y sectores de la cabecera municipal. El corte de luz está programado para el día lunes 17 de agosto del presente año. La paraestatal informó que la suspensión tendrá una duración de 7 horas, dando comienzo a las 8 de la mañana y se prevé culmine a las 3 de la tarde. Asimismo informaron que el motivo de dicho corte será por las labores de mantenimiento en la red eléctrica para mejorar la calidad del servicio. Las zonas que se verán afectadas son Fraccionamiento Brisas del Mar, PDC, Colonia Democrática Chiapaneca, La Evolución y Rastro Municipal. En el comunicado, la Comisión Federal de Electricidad recomienda desconectar aparatos electrónicos y de línea blanca antes de la hora prevista y así evitar daños por posibles variaciones. Así también recomiendan mantener cerrados los refrigeradores y congeladores el mayor tiempo posible para conservar la temperatura de los alimentos, así como tomar precauciones si realizarás actividades comerciales o de oficina que dependan directamente de la energía eléctrica. Agradeció la comprensión de los usuarios del municipio y pone a disposición el número 071 para cualquier duda o reporte. Para Notinúcleo, Eduardo Espinosa.
0: Gracias, Eduardo. Pasamos a más información. Las colegiaturas pueden aliviar el gasto familiar a través de la deducción de impuestos. Así lo señala el Colegio de Contadores Públicos Chiapanecos, Alejandra Orozco.
4: En esta temporada de regreso a clases, quienes tienen a sus hijos en escuelas particulares pueden encontrar en las deducciones fiscales una alternativa para reducir el impacto económico de las colegiaturas, ya que son una deducción personal que se puede deducir al presentar la declaración anual, señaló Marta Lilia de la Cruz Chamé, presidenta del Colegio de Contadores Públicos Chiapanecos.
5: Presentar la declaración anual porque es ahí donde se hacen valer las deducciones personales y las colegiaturas es un concepto de deducción personal dentro de las actividades que se van a declarar en el anual y si es de sueldos y salarios, pues sabemos que no todos tienen la obligación de presentar declaración anual, pero si tienen estos conceptos, pues puede resultar favorecedor, ¿no? De que les genere ahí un saldo a favor.
4: De acuerdo con la información vigente del Servicio de Administración Tributaria, el límite anual de deducción por estudiante es de 14.200 pesos para preescolar, 12.900 para primaria, 19.900 para secundaria, 17.100 para profesional técnico y 24.500 pesos para bachillerato o equivalente. Esto no significa que automáticamente el contribuyente recibirá esas cantidades como devolución. El posible saldo a favor dependerá de la situación fiscal, ingresos, retenciones y demás deducciones personales de cada contribuyente, así como pedir los comprobantes correspondientes.
5: Es que pagamos solicitar el que nos expidan con todos los requisitos en las escuelas y llegar al monto límite, porque tenemos un tope hasta cuánto dependiendo el nivel de estudio de los hijos y esos montos pues se acumulan hasta el momento de presentar la declaración anual. Es cuando ya nos con un contador que puede ir a asesorando nos puede ir indicando la forma como vamos a presentar, pero ya tenemos la información.
4: Este beneficio también puede ser aprovechado por trabajadores asalariados que no están obligados a presentar declaración anual, ya que el SAT reconoce esta posibilidad. Por ello recomendó comenzar desde ahora a integrar la documentación correspondiente al ejercicio fiscal 2026 con facturas que contengan correctamente los datos fiscales del contribuyente y del estudiante, incluyendo nombre, CUR, nivel educativo y REBOE, además del uso de CFDI correspondiente a pagos por servicios educativos, así como pagar mediante transferencia electrónica, tarjeta de crédito, débito o de servicios o cheque nominativo desde una cuenta a nombre del contribuyente. Para Notinúcleo, Alejandra Orozco Ardínez.
0: Gracias, Ale. Vamos a una pausa a las 7:53 minutos en la capital.
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Estamos de regreso a las 7 de la mañana con 57 minutos, 3 minutos antes de las 8 en esta primera emisión de Notinúcleo. Oiga, le reitero, como bien hacíamos mención al inicio de este noticiero, ya está reabierta la circulación en el tramo Arriaga-Jiquipilas, esto a la altura del kilómetro 26, tras el retiro de una pipa que volcó ayer cargada de combustible. Actualmente pues ya está reabierta la circulación, le repito, es el tramo Arriaga-Jiquipilas a la altura del kilómetro 26. La vialidad quedó completamente despejada.

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1: ¿Cómo se van a comportar las temperaturas este viernes en la entidad? Por parte del Servicio Meteorológico Nacional, dio a conocer que se prevén lluvias intensas a puntuales muy fuertes en estados como Guerrero, Michoacán, Chihuahua, Puebla, Veracruz y el Estado de México. Esto debido a los canales de baja presión y el paso de la onda tropical número 26. Para el estado de Chiapas, por parte de Protección Civil, da a conocer que están en alerta azul las regiones Selva Lacandona, La Frailesca, Ixmocosta y la región Soconusco. Además, se prevén lluvias ligeras en la zona norte, Mezcalapa, Bosques, Metropolitana, Altos y la región Tulija. Esto es por parte, de Protección Civil. A su vez, mantiene esta alerta sobre el evento de mar de fondo, con oleaje de 1.52 a 2.13 metros de altura desde la costa de Chiapas hasta la costa de Sinaloa. Le repito, todavía está esta alerta por evento de mar de fondo en las costas de Chiapas. Actualmente la capital permanece con 25 grados, una máxima de 34 para este viernes. Comitán de Domínguez, 19 grados y una máxima de 27, 35% de potencial de lluvias. Vamos a La Frailesca, 25 grados en Villaflores, una máxima de 36 para este viernes. Tonalá, 30 grados ya a esta hora de la mañana en Tonalá, una máxima de 37 para este viernes en la costa de Chiapas. Arriaga, por lo consiguiente, mantiene el mismo parámetro. Tapachula, 28 grados, una máxima de 34 para este cierre de semana. En Mapastepec, por lo consiguiente, 28 grados y una máxima de 34. En Pichucalco, la zona norte del estado, 27 grados y una máxima de 35 con 35% de potencial de lluvias. Y cerramos con la región de los valles en Cintalapa, que actualmente están a 25 grados y una máxima de 32 para este viernes. Con esta información vamos a la identificación oficial a las 8 de la mañana en punto.
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1: Es 8 de la mañana con un minuto en esta primera emisión de Notinúcleo en cadena estatal. Vamos a temas culturales en este viernes aquí en esta emisión. El legado de Joaquín Vázquez Aguilar, poeta de Tonalá, autor de obras arraigadas en la tierra y el mar, será homenajeado aquí en Tuxtla Gutiérrez. Los detalles en la sección cultural con Daniel Torres.
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2: ¿Qué tal? Un gusto poder saludarlos. Vámonos con la información cultural. Se llevará a cabo un emotivo homenaje dedicado al reconocido escritor y poeta Roberto López Moreno, un evento cultural que celebrará su trayectoria literaria y su aportación a las letras, además de intervenciones musicales como la participación del ensamble del Centro Cultural Virginia García. La cita está programada para este viernes 14 de agosto a las 5 de la tarde en el Museo Arqueológico del Soconusco, ubicado en la 8ª Avenida Poniente, número 17, Colonia Centro, Planta Baja, en Tapachula. Este viernes 14 de agosto se llevará a cabo la tertulia filosófica titulada La feminidad como exigencia estética, un espacio diseñado para el diálogo y la reflexión crítica en torno a las presiones sociales y los cánones de belleza que históricamente han definido la imagen femenina. La actividad está programada para las 6 de la tarde en la Casa de la Cultura Luis Alaminos Guerrero, ubicado en la Primera Poniente, esquina con Segunda Norte. Y también este 14 de agosto se llevará a cabo un evento literario dedicado a la memoria y obra de Joaquín Vázquez Aguilar, el cual consistirá en una jornada de lectura de poemas, narración de anécdotas y un análisis crítico de su legado. Las actividades comenzarán a las 5:30 de la tarde en el Teatro Francisco y Madero, ubicado en la intersección de la Segunda Oriente y Segunda Norte en Tuxtla Gutiérrez. Para Notinúcleo, Daniel Torres.
1: Con más temas culturales, oiga, aquí en la capital estamos de fiesta y es que el barrio San Roque, uno de los más antiguos de esta ciudad, pues está de feria. Ya prácticamente desde hace algunos días empezaron las festividades en honor a San Roque y San Bartolomé. Y en el transcurso de estos días han realizado distintas actividades, tal es el caso de ayer, donde se realizó la famosa bendición de mascotas, un evento bastante importante. Ahí se dieron cita miles de animalitos, perros, gatos, en fin, todas las mascotas que pues estuvieron ahí. Les repito, la parroquia de San Roque y San Bartolomé están llevando a cabo distintos eventos. Es uno de los barrios más antiguos de la capital y este fin de semana también se prevén distintas actividades en el marco de la Feria de San Roque. Con esta información vamos a una pausa a las 8:04 en la capital.
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12: De la capital, vamos a más temas, temas culturales. Hay mucha cultura para cerrar esta semana. ¿Ha escuchado las siguientes frases, los siguientes modismos? Por ejemplo, hijito de quien sospue, cositías, íngrimo, cípite, cachoc. Estos son términos donde Juan Méndez y Elena Zúñiga platicaron sobre los modismos, costumbres y cultura de Comitán de Domínguez. Aquí la entrevista.
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13: Estamos precisamente aquí en el Parque Central, el Parque Licenciado Benito Juárez, conocido como el Parque Central, donde se reúnen pues la gente que viene a hacer algún trámite a algunas dependencias o vienen al mandado, o personas de las comunidades que vienen también a realizar diversas actividades y ya por la tarde se regresan a su respectivo.

0: en otros puntos de la geografía chiapaneca o de México, es el tuteo. ¿Qué tal? ¿Cómo estás? ¿Tú? ¿Cómo te va? Y aquí es el voceo. Por ahí decía la cronista vitalicia Lolita Albores, que en paz descanse, que el argentino y el comiteco se entienden muy bien. Por el vos, ¿qué estás haciendo aquí, pues, vos? Y algunos términos que la verdad caracterizan al pueblo de Comitán. Por ejemplo, cuando alguien, toda la familia se va y queda solo el señor de la casa o algún integrante del núcleo familiar, se dice quedó íngrimo, es decir, quedó solito, quedó triste. O también cuando está chípite, quiere decir que estás melancólico. Igual los términos, por ejemplo, de el cachoj, que es un ser pues de fantasía que representa el mal, que bueno, nos caracteriza algunas frases, por ejemplo, solo brava, estás contenta, hijito de quién sos pues, y muchos más que hacen que los habitantes, los comitecos, los cositías, como nos dicen, pues tengamos esa peculiaridad al platicar con la gente, y que eso también llama la atención a propios y sobre todo a los visitantes, ¿no? De que el cantadito también, el comiteco.
1: ¿Cantadito?
0: Sí, por ejemplo, las señoras que salen con su canasto a vender frutas, verduras, van de casa en casa y dice, vas a comprar su chayotito, vas a, o en el mercado, pase usted, venga usted, aquí le voy a ofrecer buen precio.
1: También
0: y eso,
1: el hablarle de usted, ¿verdad? A las personas.
0: Sí, ya no el uso usted, que arrastramos la D, como debe ser. Aquí no, es el usted, ¿cómo está usted? ¿Cómo amaneció usted? Venga usted. Sí, todo eso es lo que debe de enorgullecernos como comitecos, que nos hace, por supuesto, originales.
1: Así es, y que los distinguen, ¿no? Porque si vas a Tuxtla, ya sabemos que Juan Méndez, pues es de Comitán, que es cositía por ese acento, ese cantadito tan peculiar. Y digo, así como hay en Comitán, pues también ocurre en la costa chiapaneca, ocurre en Chiapa de Corzo, con estas costumbres que también pueden tener. La comida, Juan, también aquí, el famoso pan compuesto, el atol de granillo que ya tuvimos la oportunidad de probar, y pues que también pues se representan y pues dan como que ese toque mágico a Comitán de Domínguez.
0: Y el jocoatol también, que falta que lo prueben en un rato más. Aquí cerca está el mercado Primero de Mayo, un mercado emblemático que fue inaugurado en el año de 1900 y que ahí se concentra gran cantidad de gente que llega a comprar pues sus productos básicos. Ahí venden el atol agrio, que es el jocoatol. Es un color amarillento, pero que precisamente es agrio, es ácido, por eso su nombre de atol agrio o jocoatol. Al igual que, como decías, el pan compuesto, que es a base del pan francés, como se le conocemos, ya como lo conocemos, ya sea redondo o el pan largo, que le ponen frijoles molidos, también carne deshebrada de puerco y el picle, y una salsa hecha a base del chile ancho, que le da un sabor agridulce y que eso también acapara y desde luego enamora a los paladares más exigentes.
1: Oye, Juan, ¿por qué cositías? ¿Por qué les llaman así?
0: Cositías es porque la gente se caracteriza por su baja estatura, que somos unos cositías.
1: Yo soy cositía.
0: Sí, y fíjate, antes, estoy hablando de los 70s, 80s o antes, mucho más atrás, ibas caminando por la banqueta y mirabas a una mujer, te bajabas de la banqueta, en el caso de los caballeros, para darle paso a la dama. Y todos nos saludábamos. Muy buenos días, prácticamente toda la gente se conocía, muy buenas tardes, buenas noches. Ahora pues ya ni te voltean a ver, ¿verdad? Porque ya es más la masa
1: de personas
0: y que vienen también a sentarse aquí, provenientes de otras latitudes. Este pueblo mágico de Comitán los espera con los brazos abiertos, se van a enamorar de todo lo que ofrece en gastronomía y desde luego la amabilidad y la hospitalidad de su gente, que pues siempre recibimos a los visitantes con los brazos abiertos y con nuestra particular forma de expresarnos. Si no entienden algún término, pues con mucho gusto les explicamos de qué se trata.
1: Perfecto, Juan, pues aquí toda la gente cositía los espera.
0: Así es, y no se sientan íngrimos, que aquí siempre van a tener buena compañía.
1: Pues ahí está, visiten Comitán, nosotros seguimos con más.
2: Pues ahí tiene esta plática que tuvo Elena Zúñiga con Juan Méndez, distintos modismos, costumbres, gastronomía, en fin, todo este bagaje que engalana a Comitán de Domínguez. Un saludo a toda nuestra audiencia allá en Comitán, sobre todo en el mercado Primero de Mayo, que fuimos bien recibidos ahí por los distintos locatarios. Hace unos días anduvimos todo el equipo de Notinucrio allá.

0: en la región meseta comiteca Tojolabal. Pasando a más temas, más de 700 chiapanecos conquistan el corazón del país, exhiben el fruto de su trabajo en la Expo Ámbar 2026. Alejandra Orozco.
1: Como todos los años, el ámbar, una de las artesanías chiapanecas más representativas, se va de viaje y llega hasta el centro del país, donde ya se lleva a cabo la Expo Ámbar 2026, un evento que reúne a más de 700 artesanos y artesanas de nuestro estado, quienes exhiben el fruto de su trabajo con esta piedra ancestral en un sinfín de accesorios. Marisol Urbina, directora del Instituto Casa de las Artesanías de Chiapas, estuvo presente en su inauguración.
2: Encontramos en la Ciudad de México, en la explanada del Monumento a la Revolución. Ahí estará una Expo Ámbar, la 29ª Expo Ámbar que cada año se realiza aquí en la Ciudad de México, del 12 al 17 de agosto, en un horario de 10 de la mañana a 8 de la noche.
1: La directora resaltó la importancia de sacar estas piezas del estado para que las conozcan en este punto en el que convergen habitantes, turistas, locales y extranjeros, sobre todo durante este periodo vacacional, por lo que se vuelve un escaparate importante para que las y los artesanos puedan comercializar sus productos, entablar relaciones comerciales, darse a conocer y hacer crecer su economía, por ende, la del estado.
2: Para estar aquí en el corazón de la patria, para nosotros es muy importante en lo que podemos venir a mostrar lo que las artesanas y artesanos que trabajan con esta maravillosa gema que nace de las entrañas de la tierra chiapaneca. La verdad que para nosotros representa mucho porque es mostrarle al mundo lo que Chiapas hace mediante su artesanía.
1: Cada año se organiza este festival en la capital del país, al que invitan a distintos emprendedores en cada edición, que se preparan con sus mejores piezas para que su trabajo hable por ellos. Para Notinúcleo, Alejandra Orozco Ardínez.
0: Gracias, Ale. Con esta información vamos a una pausa, 8:16 en la capital.
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3: Las altas temperaturas continúan representando un riesgo para la población en México. De acuerdo con la Secretaría de Salud, hasta el pasado 5 de agosto se han registrado 75 muertes relacionadas con el calor en 18 estados del país. Baja California concentra el mayor número de defunciones con 21 casos, seguida de Sonora con 17. Veracruz registra 5 fallecimientos, mientras que Chiapas, Quintana Roo y Tabasco reportan 4 decesos cada uno. Además, se contabilizaron 1.618 personas atendidas por afectaciones relacionadas con las temperaturas extremas. En este contexto, el golpe de calor es el principal problema registrado con 914 casos, seguido de 641 personas atendidas por deshidratación y 63 por quemaduras. Ante esta situación, las autoridades recomiendan evitar la exposición directa al sol entre las 11 y las 16 horas, mantener una hidratación constante y prestar especial atención a niños, adultos mayores, mujeres embarazadas y personas con enfermedades crónicas. La Secretaría de Salud también sugiere utilizar ropa ligera y de colores claros, sombrero o gorra y protector solar, además de no dejar a niños o mascotas dentro de los vehículos. Hasta el siguiente comentario.
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0: 8:19 en esta primera emisión de Notinúcleo. Pasamos a otros asuntos con obras prioritarias. En Ocotepec y Tepatán, el gobernador Eduardo Ramírez impulsa el bienestar en la región Mezcalapa. Carla Trujillo.
1: Durante una gira de trabajo por la región Mezcalapa, el gobernador Eduardo Ramírez Aguilar visitó los municipios de Ocotepec y Tecpatán, donde destacó que el gobierno de la nueva era impulsa acciones prioritarias para generar mayores oportunidades y avanzar hacia un Chiapas con justicia social, bienestar, prosperidad y buen vivir.
2: Para nosotros es fundamental que ustedes vivan en armonía, en paz, pero sobre todo que vivan con mucho diálogo, con mucha comunicación. Es una zona que le hace falta mucho, pero que vamos a seguir impulsando.
1: En Ocotepec inauguró la pavimentación con concreto mixto del camino Ocotepec-San Antonio Buenavista y dio inicio a la tercera etapa de esta misma obra. Además, entregó la pavimentación de la Avenida Central 5 de Mayo entre Prolongación Hidalgo y Calle Constitucional, acciones que en conjunto representaron una inversión superior a 57 millones de pesos. Asimismo, participó en la reforestación de áreas verdes. Más tarde, en Tecpatán, el mandatario encabezó la entrega de los trabajos de construcción y mejoramiento integral del camino Tecpatán-San José-Cuxipac, así como de la red de distribución de energía eléctrica en beneficio de las y los habitantes de la localidad Monterrey, con una inversión superior conjunta superior a 27 millones de pesos. Para Notinúcleo, Carla Trujillo.
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0: 8:21, vamos a los deportes con Gerardo Gómez a esta hora de la mañana.
4: Hola Alexander, qué gusto saludarte, muy buenos días, vámonos con los deportes. Y es que con la firme convicción de dejar en alto el nombre de Chiapas, cuatro artes marcialistas del estado, pertenecientes a las escuelas Shotokan Karate Do, estarán participando en el Campeonato Nacional Femeca 2026 Grandeza de México, evento que funge como el segundo clasificatorio rumbo al Open Houston 2026 en los Estados Unidos. Fue el profesor Gilberto Hernández Maza, entrenador del representativo chapaneco, que informó que la delegación viajó a la Ciudad de México para cumplir con la ceremonia de pesaje, gráficas y competencias en el Deportivo Plan Seccional. Los atletas cintas negras que portarán los colores de Chiapas en las modalidades de kate kumite son Gilberto Hernández Barrientos en los 68 kilos, Fulvia Romina Hernández Albores en los 52 kilos, Regina Molina Grajales en los 52 kilos y David Ernesto Moreno Rojas en los 47 kilos. Cabe destacar que en mayo pasado, estos karatecas lograron el triunfo en el primer clasificatorio del Campeonato Nacional Femeca Grandeza de México 2026, lo que les permite llegar con experiencia y motivación a la nueva cita. Y de Chiapas nos vamos a Tabasco. Ya habíamos dicho en semanas anteriores que se estaban preparando para las 50 leguas de El Grijalva. Acelera en Tabasco este evento porque esta gran carrera motonáutica ya está a la vuelta de la esquina. Las embarcaciones que participarán en esta gran carrera motonáutica 50 leguas del Grijalva van a desfilar este viernes a partir de las 6 de la tarde con salida desde el Parque La Choca y recorrido por el Paseo Tabasco. Las competencias de motos acuáticas y lanchas se va a realizar este 15 y hasta el 16 de agosto en el Río Grijalva. La inauguración será el sábado a las 10 de la mañana y alrededor de las 11 de la mañana se va a dar el banderazo de salida para los pilotos. En frontera se disputarán 12 carreras de motos acuáticas, además de exhibiciones de chalupas y regatas. La organización espera reunir más de 25 mil participantes y visitantes y generar una derrama económica superior a los 25 millones de pesos, impulsada también por actividades como el Festival de los Comales, Fexi y también Alitas Fest. Y ahora vámonos al plano internacional, y es que el día de ayer se dio el cerrojazo de la fase de grupos de lo que es la Leagues Cup, que se desarrolla en Estados Unidos y en algunos estadios de México. Filadelfia cayó contra Santos 2-0, Necaxa le pegó 2-1 a Nueva York City, también Austin y América empataron a un gol, sin embargo estos dos se fueron a penales y fue Austin que ganó 6-5. El Cruz Azul en cambio cayó contra el Chicago Fire 2-1 y los Timbers le pegaron 3-1 al cuadro de Tijuana. Con estos resultados queda la tabla de la siguiente manera: León para los equipos de la Liga MX quedó en primer lugar con 9 unidades, le sigue el América con 7, Toluca con 6 y el Monterrey con 5. De ahí Cruz Azul quedó con 4 unidades, Juárez con 5, Tigres con 2 y Guadalajara con 3 puntos. Hay que recordar que los 3 primeros lugares pasan a la siguiente ronda en esta Leagues Cup, es decir, León, América, Toluca y Monterrey están en la siguiente fase. En cambio, para los conjuntos, bueno, para los equipos de la Liga MLS, Chicago Fire con 9 puntos es el líder, le sigue Austin con 8, Columbus Crew también con 8 y Real Salt Lake City también con 7 unidades, Los Ángeles con 7, ya es quinto, Charlotte con 6 unidades, es sexto, los Timbers quedaron con 6 unidades y Cincinnati con 6, así que la siguiente ronda, Chicago, Austin, Columbus y Real Salt Lake City son los equipos de la MLS que van a enfrentar a los equipos de la Liga MX. Estaremos muy pendientes del desarrollo de la segunda fase. Por lo pronto, el torneo de liga empezará a partir de este mismo sábado con algunos partidos, así que vamos a estar listos para este platillo futbolístico. Son los deportes, mi querido Alexander. Muy buenos días.
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0: Información de última hora para la gente que circula aquí en la capital sobre el libramiento norte a la altura de la Quinta Poniente en el carril de alta. Hay un percance vehicular, varios vehículos están involucrados en este choque. Ya elementos de tránsito de la capital se encuentran realizando labores de abanderamiento para garantizar la seguridad en la zona. Le repito, si usted pensaba transitar sobre el libramiento norte a esta hora de la mañana, tome vías alternas. Hay un percance vehicular a la altura de la Quinta Poniente en el carril de alta. Vamos a una pausa, 8:26 en la capital.
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0: Ya estamos de regreso, ya casi en la recta final. Chiapas recibió más de 4.200.000 visitantes durante el primer semestre de 2026, cifra que representa un aumento del 2.01% respecto al mismo periodo de 2025. Así informó el fomento económico de la entidad. En cuanto a hospedaje, Tuxtla Gutiérrez registró una ocupación hotelera de 44.4% entre enero y mayo, mientras que San Cristóbal de las Casas alcanzó 27.1% dentro del segmento de Pueblos Mágicos. También le doy a conocer a esta hora de la mañana que a través de las nuevas escuelas de tecnologías digitales aplicadas con sedes en Tuxtla Gutiérrez y Tapachula, la UNACH creó la maestría en ciberseguridad. Este programa busca contribuir a la formación de capital humano especializado, impulsar la innovación tecnológica y elevar las capacidades locales para enfrentar los desafíos de la seguridad digital. Al respecto, el rector Osvaldo Chacón Rojas afirmó que la UNACH ha orientado sus esfuerzos hacia la formación especializada en ciberseguridad con el trabajo comprometido de la comunidad universitaria. Por último, le doy a conocer el presidente Ángel Torres junto al secretario de Seguridad Pública de Tuxtla Gutiérrez, el comisario David Hernández, puso en marcha la rehabilitación integral del parque de la colonia Huajitlán, donde niñas, niños, jóvenes y familias pronto, dijo, podrán disfrutar de un parque digno, seguro y de calidad. Al señalar que con estas acciones también se terminan años de abandono de esta bonita colonia, el alcalde capitalino destacó el trabajo interinstitucional del personal de las Secretarías de la Seguridad Pública de Tuxtla, de Servicios Municipales, así como de distintas áreas del ayuntamiento, quienes están realizando trabajos de limpieza, levantamiento de basura y poda. Asimismo, en breve se rehabilitarán los tableros de la cancha, se harán trabajos de pintura e instalación de juegos infantiles, entre otras acciones. Y con esta información llegamos al final de esta primera emisión de Notinúcleo en cadena estatal. Muchas gracias a usted por el favor de su sintonía a lo largo de estos 60 minutos con lo mejor de la información local, estatal, nacional e internacional. Domingo de Asís en los controles técnicos, Daniel Torres a cargo de las plataformas digitales en la dirección de noticias, licenciado José Ovilla. Soy Alexander Pérez y mañana usted tiene una cita. Mi compañera Elena Zúñiga lo espera en punto de las 7:30 de la mañana en la primera emisión, hoy a las 2:30 la segunda y a las 8 de la noche la tercera emisión de Notinúcleo. Que tenga usted un excelente viernes.
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19: Las 8 de la mañana con 36 minutitos, 8:36. Pues bueno, señoras y señores, ya quedaron ustedes bien informados con nuestra primera misión de Notinúcleo, y no se despegue porque a las 12 del mediodía llega nuestro programa en nuestra ciudad, donde su voz es escuchada. Y a las 2:30, la segunda emisión de Notinúcleo, para que usted quede bien informado de todo lo que acontece en nuestro terruño nacional. 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Las 8:38 viene para cantarnos la Sonora Dinamita. Que nadie sepa mi sufrir aquí en Extremo 101.5.
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12: Las 8 de la mañana, 49 minutitos, 8:49. Y bueno, señores y señores, vamos a mandar unas felicitaciones porque hay cumpleañero. Ahí para Romeo Toledo López, que nos escucha en la colonia Miguel Hidalgo número 2. Las felicitaciones vienen de parte de su mamá Paulina López, de su esposa, su cuñado, su sobrino, su tío, toda la familia, hasta Firulay lo manda a felicitar. Así que DJ, suéltale sus mañanitas.

0: Hay muchas, pero muchas felicitaciones y muchas bendiciones para nuestro cumpleañero Romeo Toledo López, que nos escucha en la colonia Miguel Hidalgo número 2. La felicitación viene de parte de su mamá, la señora Paulina López, de su esposa, de sus hijos, de su cuñado, de su tío, de su tía, hasta Firulay lo manda a felicitar, señoras y señores. Ay, que el divino creador lo proteja hoy, mañana y siempre, y que se la pase super duper el día de hoy, y que el divino creador le dé más añitos para que siga con nosotros aquí, disfrutando la buena frecuencia de Extremo 101.5. ¿A poco no? Al ratito el pastel ya va a estar ahora sí listo para ahora sí darle la mordida, y me guardan un pedacito, Y para que ahora sí nuestro cumpleañero se ponga desde ambiente, vámonos con esta melodía. El Divo de Juárez, Juan Gabriel, el Noa Noa.
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4: Los casos de embarazo infantil y adolescente cuartan los derechos y las oportunidades de muchas niñas. Lo anterior surge luego del caso de la menor de 11 años embarazada en Tamaulipas, un hecho que debe ser investigado bajo la premisa de violencia sexual y garantizar una protección integral, porque una niña no debería cargar con las consecuencias de una agresión, ni mucho menos ser obligada a renunciar a su infancia. Por ello, resulta importante reforzar las acciones para prevenir y erradicar el embarazo infantil y adolescente por parte de las instancias gubernamentales, principalmente en comunidades alejadas del país donde aún prevalecen la desinformación, el machismo y la normalización de las uniones tempranas o forzadas. En Ocosingo, por ejemplo, las brigadistas realizan perifoneo y traducción simultánea, mientras que en otras regiones llevan las actividades a escuelas y comunidades para hablar sobre métodos anticonceptivos, violencia sexual y derechos reproductivos. Se trata de escuchar, dialogar y trabajar con las propias comunidades, porque prevenir el embarazo infantil y adolescente no es promover una conducta, es proteger a las infancias. Hasta el siguiente comentario.
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1: Las 8:58 minutos. Pues bueno, señores y señores, nos pasamos a retirar, pero te dejo en la buena compañía de Eric y otra rolita más que te dejo programada. Escuchamos a partir de las 5 de la tarde. Ahí te espero en la contienda musicales de Versus. Y ya sabes, en este viernesito usted se porta mal,
2: ahí me invita. Y vámonos. Porque qué pantón, señores.
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0: Son ya las 9 de la mañana con 4 minutos. Muy pero muy buenos días. Mi nombre es Eric Rivelino y como todas las mañanas es un placer estarlos acompañando. Hoy que es viernes. Viernes, inicio de semana, el cuerpo lo sabe. Sabe que queremos bailar, queremos disfrutar, queremos relajarnos, soltar toda la mala vibra en esta mañana. Y para eso estamos aquí, en este su espacio consentido que es el Vacilón Costeño de Extremo 101.5. ¿A poco no?
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0: Oigan, gracias por darse cita como todos los días en punto a las 9 de la mañana en este espacio del Vacilón Costeño. Y para los que nos han acompañado desde muy temprano que comienzan las emisiones aquí en Extremo 101.5, gracias. Sabe usted que se puede comunicar con nosotros a través de la línea telefónica o del WhatsApp, es el 663-0210.
1: Hasta las 6 de la mañana.
0: Por ahí envíenos un mensajito, su nota de audio, cuéntenos qué va a hacer el día de hoy, qué planes tiene para este fin de semana. Cuéntenos también si usted quiere mandar algún saludo, alguna felicitación o solicitar algún tema en específico en esta hora del Vacilón Costeño. Sabe que aquí con gusto le complacemos.

Así es, en esta mañana queremos bailar, queremos disfrutar en este fin de semana que comienza. Aparte, como que ya huele a quincena también. Se nos juntó el lavado con el planchado, pero para bien, porque se nos cae el fin de semana, se nos cae la quincena, ¿dónde se va a gastar? ¿A dónde nos vamos a ir? Cuéntenos por ahí, ya sabe, estamos muy pendientes de sus mensajes. Gracias por estar con nosotros en esta hora de la mañana. Lo invito a que se quede, tenemos 2 horas de música sabrosa aquí en el Vacilón Costeño. Y nos vamos a ir de lleno escuchando algo titulado Despeinada, me parece que es con la Sonora Dinamita y Grupo Pedregal, para bailar con todo el ánimo en esta mañana. Son ya las 9:07, estás en Extremo 101.5, ¿a poco no?

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12: Las 9:13 es Master Cumbia con el tema Ansias de Amarte aquí en el Vacilón Costeño.
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0: Las 9 de la mañana con 23 minutos. Estamos de regreso aquí en el Vacilón Costeño de este pequeño corte comercial.
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0: Saludos a todos.
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0: Ay, se fue. Saludotes especiales allá a todos los que nos andan escuchando por la colonia Hermano Cerdán. Primera sección, gracias por andarse reportando. En esta hora de la mañana de viernesito, amaneció el sol con ganas, viernesito caluroso. Bailamos con más de la Sonora Dinamita, yo te pongo la inyección. Pues ahí, si se sienten mal con la inyección de la dinamita, se recuperan, yo creo. Para que sigan bailando, son las 9:25 aquí en el Vacilón Costeño.
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0: Oigan, en esta hora de la mañana nos hacen llegar por aquí unas felicitaciones para el buen amigo Anselmo Pineda. El buen amigo Anselmo Pineda, que el día de hoy se encuentra ahí en la chamba, por allá por el Copal, rumbo a Puerto Arista, me parece que es. Con toda la cuadrilla ya anda dándole ahí a la chamba en esta hora de la mañana. Ahí los compañeros se juntan para mandarle el abrazo, la felicitación en esta mañana al buen amigo Anselmo Pineda, toda la cuadrilla del amigo Felipe. La cuadrilla del amigo Felipe Castillo para mandarle la felicitación al buen Anselmo Pineda. Hoy que es día de su santo, anda por ahí trabajando, pues a darle con todo tocó. Tocó y hay que echarle ganas, qué mejor manera de celebrar un cumpleaños que trabajando, agradeciendo, pues lo bueno de tener trabajo, de estar bien, de tener salud. Muchas felicidades para el amigo Anselmo Pineda, hasta allá por el Copal, de parte de toda la cuadrilla del amigo Felipe Castillo. A darle con todo, gracias por tenernos acompañándoles a esta hora de la mañana en la programación de Extremo 101.5. Ahí quedó pues el saludo, la felicitación. Saludotes también a los amigos que nos escuchan por allá en Puerto Arista, especialmente ahí para la familia Álvarez, que siempre se reporta. El saludote, el abrazo especial para mi amiga Tania Álvarez. Y a toda la bandita que nos escucha por allá en Puerto Arista, gracias por seguir con nosotros en esta hora del vacilón costeño. Vamos a irnos con más música, escuchamos a Grupo Cañaveral con La Josa, con María José. El tema se titula El Amor Se Cuida, son ya las 9 de la mañana con 39. 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
2: Son las 9 de la mañana con 43 minutos y los hispanos nos cantan tan bella y tan presumida aquí en el vacilón costeño.

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12: Únicamente 6 minutitos nos separan de las 10 de la mañana, que no se le haga tarde. En estos momentos aquí en Tonalá una temperatura de 34 grados con sensación térmica de 36. Nos espera un día bastante soleado, bastante caluroso con máximas de hasta 36 grados. Oigan, gracias por andarse reportando con nosotros. Quiero mandar un saludo muy especial ahí para el amigo Marco Fabián, que siempre nos anda mandando mensajito a esta hora de la mañana, nos anda solicitando un tema por ahí de los Askis. Con gusto le mandamos el saludo, el abrazo muy fuerte. Él nos escucha por allá en la colonia Pereche, en la Popular Democrática.
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12: Saludotes, estoy al PDC, todos los amigos del PDC que igual se reportan mucho con nosotros. Oigan, cuéntenos por ahí cómo andan en esta hora de la mañana. Igual por ahí saludos hasta Cabeza de Toro, que nos comentan que ayer llegaron de la ciudad capital, Tuxtla Gutiérrez. Oigan, ¿y cómo les fue? Porque por ahí estuvimos, nos contaron que estuvo tapada la carretera la mañana de ayer. A mí me dijo una amiga que se tardó hasta 4 horas en venir de Tuxtla hacia Tonalá por lo mismo del problemita que hubo ahí en la carretera. Afortunadamente, hasta donde tengo entendido, no hubo heridos, no hubo ninguna otra novedad. Pero vaya, vaya que se atrasaron los horarios ahí del tránsito con esto que sucedió por ahí en la carretera. Afortunadamente todo bien, lo importante es que llegaron, que ya están por aquí en Tonalá, bueno, específicamente en Cabeza de Toro. El saludote especial hasta allá, gracias por seguir con nosotros. Escuchamos a Los Ángeles Azules, son ya las 9:56, el tema se titula Sin Ti No Sé Vivir, aquí en el Vacilón Costeño, ¿a poco no?
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6: El agua es uno de los recursos más sensibles a la variabilidad climática por el impacto directo en los patrones de precipitación. Este 2026 ha sido notorio con el fenómeno del Niño que ha afectado al campo y a otros sectores. Especialistas señalan que a pesar de que Chiapas es uno de los estados más ricos en agua, algunos municipios podrían presentar estrés hídrico. Es decir, las recargas de agua al final de la temporada de lluvia van a ser menores que en otros años. Aunado a la deforestación de las cuencas altas, el cambio de uso de suelo y la expansión agrícola agravan la situación, que tiene un impacto directo en la recarga de los mantos freáticos. Por eso, se está perdiendo la capacidad de conocer cuándo van a iniciar y terminar las lluvias. Y es que además del cambio climático, las actividades humanas están contaminando nuestras fuentes de agua. De ahí, la necesidad de tomar conciencia sobre la importancia del agua, de cuidarla y conservarla, así como de implementar políticas públicas reales para controlar a las grandes industrias que extraen agua o arena de los ríos, atentando de esta forma contra el medio ambiente. Hasta el siguiente comentario.
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8: La Las 10 de la mañana con 7 minutos, estamos de regreso, ya pasamos la barrera de las 10. A esta hora de la mañana, como todos los días, mandando el saludo, el abrazo fuerte para los amigos que nos sintonizan desde el Mercado Manuel Araizar, aquí en Tonalá. A toda la bandita, a todos los marchantes que desde muy temprano andan ahí conectados y andan con todo ya atendiendo a la clientela como se debe. Saludotes, gracias por tenernos con ustedes. Saludotes también a las señoras guapas que andan ahí haciendo su mandado. Amenizándoles esta mañana con la música más sabrosona en esta hora del vacilón costeño. Oigan, y precisamente hablando de eso, usted le quiero preguntar a usted, señora ama de casa, ¿usted suele lavar el pollo cuando usted compra el pollo? ¿Lo compra pues para hacer su comida, para hacer su pollo en mole? Cuando llega a su casa, ¿usted lo lava? ¿Sabía usted que no se debería de lavar? ¿Por qué? Se preguntará. Más adelantito le comparto toda la información del por qué no se recomienda lavar el pollo crudo cuando lo compramos. Para que lo tome en cuenta, en un ratito más ya le comparto toda la información. Mientras tanto, seguimos bailando con la Sonora Caliente y este tema de Juanga. Pero qué necesidad, para qué tanto problema, son las 10 de la mañana con 8 minutos.

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7: son las 10:13.

0: Oigan, ya regresamos en esta hora del Vacilón Costeño y precisamente antes de irnos al corte, le estaba comentando por allá a las amas de casa que si usted suele lavar el pollo crudo cuando lo compra después de venir de hacer su mandado, usted sabía que realmente no se recomienda lavarlo, o sea, no es recomendable, pero usted dirá, ¿por qué? O sea, si yo siempre lo hago, siempre lo he hecho. Lo que pasa es que el pollo crudo, debido pues a las condiciones del lugar en donde está, o a veces si no está bien refrigerado, por ejemplo en las tiendas o en los negocios, suelen aparecer bacterias en la superficie, ¿no? En la superficie del pollo aparecen bacterias pues, por las condiciones de humedad, es algo natural que sucede. Y entonces cuando usted llega a su casa y se dispone pues a lavar el pollo crudo cuando recién lo saca de la bolsa, lo que pasa es que muchas veces al echar el agua, esta agua pues termina salpicando toda la parte ahí de su tarja, de su lavadero, la parte de su cocina, porque el agua salpica, pues rebota y hace que las bacterias que originalmente solo estaban en el pollo se empiecen a esparcir por toda su cocina, por toda su tarja. Esto es peligroso porque muchas veces algunas de las bacterias que tienen los pollos en la superficie pueden ser muy dañinas, como lo son por ejemplo la salmonela. Entonces al momento que usted moja el pollo, lo empieza a lavar y el agua salpica, es más peligroso que estas bacterias lleguen alrededor de su cocina y que los puedan contaminar a ustedes o a los alimentos que están preparando. La manera más eficaz y más recomendable ahora sí que para deshacerse de las bacterias del pollo es simplemente con la cocinada, elevar las temperaturas del pollo hasta unos 74 grados, ya ahora sí que póngalo a la plancha, al asador, frito, como sea, pero tiene que estar en presencia de bastante calor para que las bacterias comiencen a desaparecer y ya no haya ningún riesgo de infección. Pero entonces, si usted lo suele lavar, es recomendable que no lo haga porque esto ayuda a que se puedan propagar este tipo de enfermedades, le digo, como la salmonela u otro tipo de bacterias que a veces pueden venir en la superficie del pollo. Por ahí un dato interesante, tómelo en cuenta, como le digo, muchos dicen, no, de que yo siempre lo he hecho así, de que no pasa nada, pero más vale prevenir, o sea, porque nada pierde uno intentando y al final es una recomendación hecha pues también por las autoridades, ¿no?, sanitarias que recomiendan no hacer eso para evitar esparcir este tipo de bacterias. Ahí está el pequeño tip del día, son las 10:18 y vamos a escuchar algo de los Jairas. El tema se titula Buscándote, acá en el Vacilón Costeño. Quédese porque hay mucha más música, ¿a poco no?
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0: Las 10 de la mañana con 26 minutos, estamos de regreso aquí en el Vacilón Costeño. Oigan, agradeciendo ahí a las personitas que se han comunicado ahorita que les estaba contando lo del pollo, precisamente nos estaban pasando otro tip que es igual para eliminar las impurezas que aparecen en el pollo, toda esa espumita que a veces les sale a la hora de cocinarse.
1: Mi chaparrita bella, mi linda divina, que cuando cocina yo no dejo nada, ya es bella, sin duda alguna.
0: Pues esa espumita son precisamente restos de alimentos, restos de proteínas que contiene el pollo y que eso pues también se debe de eliminar al momento de cocinar. Por ahí nos pasaban el tip también de que lo que hacen es hervir un poco de agua, o sea, la pura agua la pone usted a hervir con un poco de sal.
1: La que me pone cuidado cuando yo estoy delicado.
0: Y una vez ya hervida esa agua, ya que está bien caliente, bien hervida, lo que va a hacer usted es poner, echársela al pollo recién comprado, pues al pollo así como usted lo compra crudo, lo pone en un recipiente y ya le echa esta agua recién hervida con sal. Usted va a ver que cuando hace eso comienzan a salir a la superficie todas las impurezas, como le digo, esas espumitas que salen. Eso también se tiene que eliminar para que ya sea mucho mejor el consumo del pollo. Y ya después de eso ya usted lo puede cocinar con normalidad para que de esta manera también se eliminen totalmente todas las bacterias. No es como un doble cuidado que se tiene que hacer por ahí para garantizar que el pollo esté en excelentes condiciones. Gracias por compartir también ese tip con nosotros. Gracias por estar ahí en la respuesta. Porque, pues, especialmente las señoras amas de casa, ¿no? Ellas ya tienen su, ahora sí que su maña. Ellas ya conocen, ya saben cómo moverse en ese ámbito de la cocina. Entonces, pues, siempre que nos comparten un consejo, pues, agradece, ¿no? Porque habla directamente desde la voz de la experiencia.
1: Espectacular.
0: Gracias por seguir con nosotros aquí en el Vacilón Costeño. Estamos escuchando a Cumbia Benavides con el tema Bella. Son ya las 10:29 aquí en la DB de Tonalá.
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2: Las 10 de la mañana con 36 minutos, mandando el saludo especial a los amigos de la ranchería El Congreso. Complaciendo con este tema de agrupación Cariño, se titula Espero que te acuerdes de mí, aquí en la DB de Tonalá.
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2: 15 minutos y serán ya las 11 de la mañana, son las 10:45. Es Grupo Cañaveral y el tema Lágrimas de Escarcha, aquí en el vacilón costeño. ¿A poco no?

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10: Las 10:53.
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10: Son ya las 10 de la mañana con 55 minutos, únicamente 5 minutitos nos separan de las 11. Buenos días, dice por aquí, me puede complacer con la canción de Coqueta del Heredero, dedicada para la señorita Elizabeth de Reza Obando, gracias. Con gusto, en un momentito más los complacemos con este tema, saludotes, ahí a la terminación 8405. Escuchamos a Lisandro Mesa con el tema Vuelve aquí en el Vacilón Costeño. ¿A poco no?

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1: Con este tema despedimos el vacilón costeño, dedicado especialmente para la señorita Elizabeth de Reza Obando.
0: Repite la Jessy Uribe.
1: Pero quédese porque aún hay mucha música y mucha programación aquí en Extremo 101.5. ¿A poco no?

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11: ¿Qué Son las 11 de la mañana con 6 minutos.

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0: Son las 11:17.
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4: Son las 11 de la mañana con 30 minutos. Llegó el momento de pasarnos a degustar de una rica y sabrosa ensalada turula con nuestra compañera, la señora Chata Gutiérrez.

buenos días, amigos. Saludo a su Dios interior en este preciosísimo fin de semana, viernes 14 de agosto. Permítame recordarles quiénes son los que hacen posible que lleguemos hasta sus hogares todos los días, de lunes a sábado, de 11:30 a 12 del día. 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Ellos son los que hacen posible estos momentos de alegría y entramos de lleno a la ensalada turula.

0: siempre alegre, contento, que eso es lo que quiero, ¿no? Y que quiere Diosito también que estemos alegres, contentos, para que nuestro corazón siempre está boom, boom, boom, boom, boom, boom, contento también, ¿no? Así es como debemos de caminar en la vida, contentos, alegres. Ay, pero si esto y lo otro, no, hombre, esto y lo otro y esto, bueno. 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Yo creo que por eso estoy fuerte. 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Muy bien. Espérame tantito. Fíjate que estaba leyendo o estaba escuchando del presidente Nayib Bukele. ¿Lo conoces? El presidente Nayib Bukele, de allá del presidente de El Salvador. Dice, refuerzan la disciplina allá en El Salvador. Dentro de las escuelas, entre las medidas, dice, entre las medidas impulsadas, dice, están exigir una presentación adecuada, uniforme limpio y ordenado, un corte de cabello apropiado y una actitud respetuosa al ingresar a los centros educativos allá en El Salvador. Fíjate qué padre. A mí siempre me ha gustado, desde que entró ese hombre, llegó a poner orden, man. Sí, man, así tiene que ser. Ay, pero que hablen lo que hablen. Ve aquí cómo van. Y si quieren, van, y si no, van, y mira cuánta delincuencia hay. De veras, ¿eh? Y se cortan el pelo, que papacito del rancho, man. Ya, ay, ven aquel. Ah, también ellos se lo ponen como si se vieran. No, de veras. Además, ¿qué otra cosa, no? La educación viene de casa. Esa es la que prevalece para toda la vida. Hay tres escuelas, siempre lo he dicho. La de la calle. Primero la de la casa, la de la calle y la de la escuela. Son tres. Entonces, la que prevalece toda la vida es la de casa. Y también la de la escuela, si tú aprovechas de que tus padres están esforzando para que estudies, para que seas alguien en la vida, ¿no? Y hay muchos que sí lo aprovechan, llegan a ser todos unos profesionistas, todos unos estos y los otros, y que hasta inventan esto. Bueno... No. Pero bueno, todo depende de cada quien. 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Vamos a ver si escogieron ya unos chistes, vamos a ver, pero antes vamos a mandar saludos allá en la colonia Las Palmas. Allá en Las Palmas está el señor... Belisario Samayoa Cruz. Señor Belisario Samayoa Cruz, que Dios lo bendiga, aquel abrazo, muchas bendiciones, y también a sus hermanas, a ver, déjeme ver cómo se llaman, a Lesbia, a María Isabel, aquí a doña Oralia. Doña Oralia, muchísimas gracias por los limones, los papauses y todo eso. Gracias al Señor, fíjate que siempre te están dando cosas la gente, sí, muy buenas. Gracias, don Belisario Samayoa Cruz, allá en Las Palmas, a todos los que me están escuchando en Las Palmas. Por cierto, que a mi amigo... Es que ya no pregunté si, no sea que ya se murió y yo, bueno, pero pues ni modo. Chiste, chiste, ¿cuál es el que está aquí? ¿Eh? Ah, la viejita mentirosa, vamos a ver, la viejita mentirosa. ¿Qué, qué? ¿Me estás echando una pedrada o qué? A ver, dice acá, la viejita mentirosa. Una ancianita le decía a cierta nenita, o sea, a una niña, en el parque, estaban en el parque. Y le dice la ancianita, pues aunque no me creas, hijita, yo solo he visto pasar 40 primaveras. Ay, dice la niña, y como 60 inviernos, ¿verdad? El doctor, muy bien. Bueno, pues en la línea tenemos al mejor urólogo especialista en Tuxtla Gutiérrez, el doctor Hernán León Velasco. Doctor, buenos días.
1: Buenos días, Tatita. Me da gusto saludarlo. La cápsula de hoy... es de la mentada próstata. Fíjense que muchos sí. pacientes tienen la orina, no eliminan toda la orina, y esa orina se va quedando ahí y se regresa al riñón. Y si es mucho tiempo que tiene ese regreso, que se llama reflujo, daña el riñón y muchas veces llegan a tener hemodiálisis. Así que si ve que el chorro de orina es delgadito y no sale toda la pipí, hay que ver inmediatamente al médico general, a veces hay que poner una sondita, pero no dejar que se ahogue el riñón. ¿Y cómo va a ser eso? Pues sí, se llena la vejiga y refluye, regresa. Entonces hay pacientes que no se quejan, sobre todo los abuelitos, porque son muy hombres y no se quejan. Pregúntenles, por favor, los nietos, los hijos, qué está pasando con ellos, porque para no molestar, para que no gasten. Ahora en Tonalá, Pijijiapan, en todas partes hay quien les haga un ultrasonido, que sepan cómo está su próstata, si no está muy llena la vejiga o si está regresando esa orina al riñón. Así que hijos y papás, atiendan, vean, pregunten a su abuelito. Es muy importante que lo hagan. Ese es el mensaje, Chatita. Ay. Abrazo, un beso fuerte.
0: Doctor, como siempre, muy importantes las cápsulas que usted nos trae siempre, doctor. Y espero que el próximo viernes volvamos a tener este contacto. Gracias,
1: abrazo,
0: doctor.
1: Abrazo a toda la costa.
0: Gracias, doctor. Que Dios lo bendiga. 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Pero la verdad que vale la pena, ya mucha gente lo ha experimentado. Y por eso es que él todos los viernes, recuerde, siempre nos da cápsulas importantes, importantes, importantísimas, como esta también, que muchas veces pues uno no pone atención, ¿no? Inclusive tú también, hermano, tú también pongan atención en eso. Y sí, no, sí, y es que luego a veces no lo tomamos en cuenta porque no sabemos. Pero ya cuando nos lo dice el doctor, ya. 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Ay, no, este hombre, ay, no. Y búscame más chistes y búscame aquí el otro que tengo que sacar ahí también. Vamos a mandar saludos también. Dice que estaba leyendo aquí también. Bueno. Dice aquí, quién sabe cómo estaba viendo un video del amigo. Ah, sí, anoche estaba viendo un video del amigo Luis Pozos. Un abrazo, Luis Pozos, el amigo Luis Pozos allá en Tuxtla. Estaba viendo un video, pero no sé si es reciente, porque había como que estaban en una fiesta y qué a todo dar, qué bonito. A ver cuándo viene él también aquí. Antes venía, ahora ya no viene. Creo que, bueno. Pero bueno, un abrazo, Luis Pozos. Bueno, dice aquí que el cantante, porque qué bonito canta. Ah, sí, es que cantaron Veracruz anoche también. Ahí, Veracruz, pedacito de patria que sabe sufrir y callar. Ay, no, que sufrir y callar. ¡Sufre y habla! Ah, si no, ¿cuándo te van a atender? Ay, Diosito. 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Muy bien. 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Ay, a ver, ¿qué otra cosa? A ver. ¿Quién más ahí? Chiste, puro chiste. ¿Por qué las películas de ¿por qué las películas de Chaplin eran mudas? ¿Por qué las películas de Chaplin eran mudas? Porque los directores siempre les decían, no Charles Chaplin. Siempre les decían, no Charles Chaplin. Entonces, por eso eran mudas. Otro. 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Muy bien, vamos a ver aquí qué dice. Dice aquí que están invitando la develación de la placa del señor Valeriano Villanueva. El honorable cabildo del ayuntamiento invita. Pero ¿por qué invitan, Sofía, por qué invitan a la misma hora? Porque están invitando también al homenaje a realizar a tres grandes tonaltecos, Valeriano Villanueva Cruz, Carlos Tejada Enestrosa e Hilario Cigarroa Vázquez. Esto también el día 14, dice, o sea, hoy a las 5 de la tarde también, en el centro de convenciones. Háganse bolas, pero yo ya los invité. Vayan a donde quieran. El honorable cabildo del ayuntamiento está invitando a la develación de la placa y al homenaje que va a llevar a cabo en el centro de convenciones. Ok, gracias. licenciada Sofía Mireles. Muy bien. Ahora, dije, bueno, vamos a ver qué me escogió aquí. ¿Qué? Hidalgo. Dice acá, el retrato que todos conocemos de Hidalgo no es el verdadero, porque durante aquella época no le hicieron ninguna pintura. No había de esos fregones como ahora. ¡Ah, órale! Bueno, la imagen se basa en descripciones de las personas que lo conocieron personalmente. Así es que no es que yo lo pinté porque yo lo conocí ni nada, sino que, ¡ay, píntame el retrato de una tía que tengo por allá por Estados Unidos! A ver, pero si no la conozco, ni foto ni nada, ¡ah, yo te voy a decir cómo! Así fue pintado el retrato que conocemos de Hidalgo, dice acá. ¿Será cierto eso? Y a lo mejor ni se parece, pobrecito, ya lo fregaron, con razón está enojado. Dice aquí, al ejército trigarante se le llamaba así debido a las tres garantías que defendía: la religión católica, la independencia de México de España y la unión entre los bandos de la guerra. Ya vieron, por eso se llamó el ejército trigarante. Muy bien, ahora, chiste, otro parecido dice acá. Pues aunque no me creas, nena, yo solo he visto 40 primaveras. Ah, es porque la chamaquita le dijo que tenía 60 inviernos. Pues le dice la viejita, pues aunque no me creas, nena, yo solo he visto 40 primaveras. Ay, pobrecita de usted, señora. Se quedó cieguita muy joven, ¿verdad? Ay, Dios. Otro. Vamos a ver qué dice acá, chiquitico. Capacito de rancho. Quiero decir también aquí que saludos al señor Manuel Jesús Castañeda en Coatzacoalcos. Saludos a la familia Lara Gallegos en la colonia Victoria. Saludos al doctor Luis Fernando Vázquez Clemente y a su mamá y a toda su familia. Y también saludos a Heberto Jimeno Morales y a Maribel Álvarez Villanueva. 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Y ya me voy porque me están correteando, pero regreso mañana. Sean todos muy felices, buenos días, buen provecho. Su amiga La Chata Gutiérrez, como todos los días, les recuerda que la risa es remedio infalible.

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2: Son las 12, la hora de La Tonalteca.

0: 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Te da la hora.
1: Las 12:04.
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¿Qué tal, amigos del auditorio? Muy buenas tardes. Buenas tardes en este viernes 14 de agosto del 2026. Permítame, como siempre, darle la más cordial bienvenida a este espacio de denuncia ciudadana y de opinión pública, nuestra ciudad. Y bueno, antes de comenzar, les recuerdo nuestra línea telefónica, que es el 966-6630210. También a través de este número te puedes comunicar con tu servidor a través de un mensaje de WhatsApp. Gracias a Dios, es viernes, comenzando un fin de semana más en este 14 de agosto del 2026. Le saluda su amigo y servidor Eduardo Espinosa Antonio. Y aquí estamos con el gusto de poderle escuchar y de poder leer sus reportes a través de este espacio. Bueno, vamos desde luego a comenzar y recalcando desde luego sobre cómo pinta en estos momentos el panorama con las altas temperaturas. Extreme sus precauciones de acuerdo con el Servicio Meteorológico Nacional. Viernes de altas temperaturas en el estado de Chiapas. El calor permanece en nuestra entidad durante este cierre de la semana con temperaturas de hasta 38 grados térmicos, aún mayor. Estos son los, desde luego, pues en cuanto al pronóstico de este viernes y con las probabilidades de lluvia muy, pero muy bajas. El calor, va a continuar presente en el estado de Chiapas este viernes 14 de agosto. Las temperaturas podrían alcanzar los 38 grados centígrados en algunas regiones del estado. Estas condiciones cálidas se mantendrán durante buena parte del día, por lo que se recomienda tomar precauciones ante la exposición prolongada al sol. Y además de las temperaturas máximas, algunas zonas, la sensación térmica podría alcanzar hasta los 42 grados el día de hoy viernes, aumentando la percepción de calor que ya se siente. Ante estas condiciones se recomienda mantenerse hidratado, evitar la exposición directa al sol durante las horas de mayor intensidad y prestar especial atención a niñas, niños y adultos mayores. También, desde luego, se da a conocer los municipios más calurosos del estado desde lo que fue precisamente del pasado de este pasado miércoles hasta este viernes 14 de agosto, que estamos checando bien la información. Los municipios de Arriaga, bueno, Arriaga que ha alcanzado, y desde luego, como somos municipios vecinos, que suele darse la temperatura de igual manera, a veces con diferencia de un grado menos allá en la ciudad de Arriaga, pero lo que es parte de la región Itzmocosta, la temperatura alcanzará los 39 grados. Frontera con Malapa, 37 grados. Reforma, 36 grados. Chiapa de Corzo, 38 grados. Suchiapa, 36 grados. Tuxtla Gutiérrez, 38 grados. Tonalá, desde luego, con los 37 grados. Villaflores, 36 grados. Mapastepec, 39 grados. Y Tapachula, 38 grados. Bueno, pues las autoridades recomiendan que para prevenir el golpe de calor ante el registro de las altas temperaturas en la entidad es fundamental seguir las medidas de seguridad para proteger la salud y evitar complicaciones por la exposición al sol. La hidratación constante, beber agua simple de manera frecuente durante el día, incluso si no se percibe sensación de sed. Horarios de riesgo, evitar realizar actividades al aire libre o exponerse directamente al sol entre las 11 de la mañana y 4 de la tarde. Utilizar vestimenta adecuada, utilizar ropa ligera, de colores claros y fabricada con materiales transpirables como el algodón. Uso de accesorios, también emplear sombreros, gorras, sombrillas y lentes de sol con protección UV al transitar por la vía pública. También las autoridades recomiendan aplicar bloqueador solar en las zonas de la piel expuestas por lo menos 20 minutos antes de salir. Espacios ventilados, alimentación ligera, vigilancia también en vehículos, no dejar a niños, personas mayores o mascotas dentro de automóviles estacionados aún
con las ventanillas abiertas. Actividad física, bueno, pues posponer entrenamientos deportivos o trabajos de esfuerzo físico.

entidad. Son las 12 con 12 minutos. Bueno, vamos a continuar y ya tenemos por allí los primeros mensajes que nos comparte la audiencia. Muchísimas gracias. Dice Eduardo, muy buenas tardes. Te queremos pedir un favor, el número de telefónico de servicios primarios. Te comento que aquí, a ver, permítame por favor. Bueno, quieren tratar un asunto sobre un negocio que está dejando un basurero sobre lo que es la calle Javier Mina y están solicitando el número telefónico del director de servicios primarios. Bueno, con mucho gusto vamos a turnar el número telefónico para que desde luego quienes están siendo afectados lleguen ahí, pues vaya, se le dé solución juntos, ¿no? Entre vecinos y desde luego las propias autoridades con esta situación que está pasando de un establecimiento que está originando mucha basura en lo que es la vía pública. Bueno, con muchísimo gusto. Ahorita pasamos la información. Y bueno, al regreso, señoras y señores, la Comisión Federal de Electricidad anuncia suspensión de luz para el próximo lunes 17 de agosto. Vamos a darles la información al regreso de este corte comercial. Vamos a la pausa y regresamos. Son las 12 con 14 minutos.

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0: Bueno, estamos de regreso exactamente a las 12 con 17 minutos. Les informábamos antes de irnos al corte comercial que la Comisión Federal de Electricidad informó este pasado jueves una nueva fecha para el corte de energía eléctrica. Un corte programado que se dará este próximo lunes 17 de agosto a partir de las 8:30 de la mañana, de acuerdo con la información que nos vino a dejar hasta nuestra casa radiofónica, la paraestatal. Y a través de este comunicado se solicita informar a los usuarios del fraccionamiento Brisas del Mar, Gasolinera Guadalupe, Colonia PDC, Rastro Municipal, y que sería frente al rastro pertenecientes a este municipio de Tonalá, incluyendo también parte de la Colonia Evolución, que el próximo lunes 17 de agosto se suspenderá el servicio de energía eléctrica de 8:30 de la mañana a 3 de la tarde. De 8:30 de la mañana a 3 de la tarde, derivado de los trabajos de mejora en las redes de distribución. Bueno, pues ahí está la información que nos comparte la Comisión Federal de Electricidad y desde luego deja en conocimiento las recomendaciones ante este corte programado del servicio eléctrico, amigos del auditorio. En el comunicado, la CFE recomienda desconectar aparatos electrónicos y de línea blanca antes de la hora prevista, y con ello evitar daños posibles por variaciones de voltaje. Así también recomiendan mantener cerrados los refrigeradores y congeladores el mayor tiempo posible para conservar la temperatura de los alimentos ante estas altas temperaturas. Así como tomar precauciones si realizarás actividades comerciales o de oficina que dependan directamente de la energía eléctrica. También la Comisión de Luz agradece la comprensión de los usuarios del municipio y también pone a disposición el número 071 para cualquier duda o reporte. Pues bueno, ahí está la información. Serán aproximadamente 7 horas sin el servicio eléctrico. Las zonas que acabamos de mencionar, pues pedirles que extremen sus debidas precauciones para este próximo lunes 17 de agosto, ya que habrá suspensión de luz a partir de las 8 de la mañana. Bueno, pues vamos a pasar ya en otros temas. Dice, por acá tenemos reportes. Gracias por comunicarse con nosotros. Buenas tardes, Eduardo, para informarte que aquí en Avenida Ferrocarril y López Negrete no tenemos el servicio de agua. Bueno, preguntarles desde cuándo están así para que ahorita nos podamos comunicar con el director de Zapam. Por favor, la persona que me está enviando esta información, a partir, bueno, o desde cuándo, ¿desde cuándo están sin energía eléctrica? Por favor, ahí solicitando el dato a la persona que nos está contactando. Bueno, son las 12:21 en nuestra ciudad. Y para consultar también a la persona que ayer nos estaba recordando sobre los trabajos que estarían realizando el personal de servicios primarios en la calle Independencia, desde la Escuela Jesús García Corona hasta la Unidad Deportiva, los vecinos y desde luego las personas que transitan diariamente por la zona expresaron su preocupación por la maleza que pues prácticamente ya es necesario pues darle una podadita, al igual los propios árboles que están sobre esta calle, le digo, y con el poco alumbrado también que hay, pues también están solicitando la compostura de las luminarias. Si alguien nos puede por favor confirmar si ya ya por allí el personal de servicios primarios, parques y jardines ya atendió este reporte, sino desde luego para volver a hacer hincapié o consultar con el director de servicios primarios cuándo es que se van a realizar estos trabajos. Sale, pero necesito que alguien me pueda confirmar por allí para que desde luego le demos seguimiento en esta hora. Bueno, son las 12:22. Oigan, y vaya situación la de ayer también en la vía La vía Jiquipilas, Arriaga, Arriaga, Jiquipilas. A ver, permítame, por favor. Ahorita les sigo comentando de esta situación. Son las 12 con 23 minutos. Hay llamada telefónica. Vamos a atender con mucho gusto a la persona que nos ha marcado. Las 12 con 23 minutos.
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Bueno, nada más nos están consultando una vez más el horario en el que se va a dar la suspensión de energía eléctrica. Les repito, de acuerdo con el comunicado que nos vinieron a compartir a través de este oficio, la suspensión está programada a partir de las 8:30 de la mañana. 8:30 de la mañana a 3 de la tarde. Bueno, ahí dejamos la información, amigos del auditorio. Bueno, le digo, vaya situación la que se presentó ayer justamente, hasta horas de la madrugada, bueno, minutos más bien dicho, de la madrugada de hoy viernes, porque justamente pasada la medianoche ya se estaba liberando la carretera, la autopista Arriaga-Jiquipilas, que permaneció cerrada por varias horas. Fueron casi las 24 horas que permaneció cerrada, le dio esta vía. Aunque, claro, donde fue el punto donde se suscitó la volcadura de una pipa de combustible, esto a la altura del kilómetro 26, tramo carretero Arriaga-Jiquipilas, que mantuvo cerrada la vía, le digo, aunque por unos momentos estaban transitando los vehículos por un solo carril, pero bueno, pues posteriormente tuvieron que realizar los trabajos de limpieza allí en la zona, porque pues el riesgo, desde luego, por el combustible que se había regado en parte de la zona, se necesitaba, desde luego, realizar los trabajos por parte de las autoridades, quienes llegaron, desde luego, a realizar las maniobras de trasiego del combustible restante en la pipa siniestrada durante este accidente que se registró la madrugada de ayer jueves, le digo. Y la carretera, bueno, pues, más bien dicho, la caseta, porque fue la caseta de Arriaga que permaneció cerrada por varias horas, le digo, fue reabierta en los primeros minutos de este viernes, alrededor de las 0 horas con 20 minutos aproximadamente, se estaba reabriendo, bien dicho, la caseta de Arriaga. Y bueno, pues por la noche de lo que fue las 22 horas, 23 horas, estaban circulando las imágenes a través de las redes sociales, la fila de vehículos y camiones pesados esperando, desde luego, poder transitar sobre la autopista, aunque algunos conductores, desde luego, estaban transitando por la vía libre. Pero bueno, vaya situación, le digo, la que se presentó este pasado jueves con este accidente que se presentó sobre el tramo Arriaga-Jiquipilas. El equipo de respuesta inmediata de Protección Civil, pues al final de cuentas realizó, le digo, los trabajos de trasiego del combustible. Y bueno, pues esos trabajos tuvieron la necesidad de cerrar la vía pública. Así que pues estábamos, desde luego, pendientes, ya que pues ya pasada la noche y aún permanecía cerrada, le digo, la autopista, estábamos muy pendientes, desde luego, para saber qué era lo que iba a trascender ya para este viernes. Pero bueno, lo importante es que se reabrió la autopista después de esos trabajos que se realizaron. Pero vaya situación la que pasaron los conductores que venían para la costa, o desde luego los que iban, desde luego, a la capital chiapaneca. Son las 12:23. A ver, tenemos comentarios que nos envían por acá a través de nuestra ciudad. Buenas tardes, Eduardo. Te queremos informar que no está llegando el agua aquí en calle 5 de Mayo, entre Hidalgo y Matamoros, abajito del edificio Esmeralda. Tiene días, justo en un taller de vehículos. Bueno, ok, déjeme ahorita consultar, vamos a comunicarnos con el director de Zapam para consultar la información del por qué en algunas zonas no está en estos momentos llegando el agua. Tengo también aquí de la colonia, de la avenida Ferrocarril y López Negrete. Ayer también se estaban comunicando los amigos de Lomas de San Francisco. Yo consulto a los amigos de Lomas de San Francisco si el agua ya llegó a esa zona. De todas maneras, ahorita nos vamos a comunicar con el propio director. Ok, dice Eduardo, muy buenas tardes. A ver, permítame, por favor. Tenemos aquí una inconformidad en cuanto a los bajones de energía eléctrica que ayer, una vez más, ayer por la noche, tarde-noche,
se estaba presentando en algunas colonias, en algunos sectores del municipio. Permítame, por favor, vamos a atender llamada telefónica. Son exactamente las 12:29.

0: Bueno, antes tenemos un minuto, nos dice producción que tenemos un minuto, así que vamos a aprovechar para dejar por acá públicamente observación de lo que es el tránsito vehicular sobre la 12 de octubre. A ver, adelante, mi amigo, muy buena tarde.
1: Sí, buenas tardes.
0: Adelante, está usted al aire, adelante, mire, lo escuchamos.
1: Mire, mi reporte es el siguiente, que en la calle 12 de octubre, frente está el semáforo, ¿verdad?
0: Sí, 12 de octubre.
1: Le voy a decir, digamos que un 20-25% de los automovilistas, uno que otro autobús de la Cristóbal Colón no respeta los semáforos, se brincan a la otra raya para adelantarse aunque esté en rojo. Entonces digo yo, ¿dónde está la autoridad? ¿Dónde está tránsito? Y si está en verde, los que vienen bajando ahí arriba le aceleran antes de que pase el rojo, en vez de que bajen su velocidad. Y ya otra observación de por qué andan pintando de rojo las guarniciones, siendo de que nadie las respeta. Todos se paran donde quieren y como quieren. Entonces digo yo, ¿dónde está la autoridad? Para mí es un pueblo sin ley aquí.
0: ¿Dónde es que están pintando las guarniciones, mi amigo?
1: Vamos a hablar de cualquier calle que arregle, por ejemplo, la Carta Zambrana en la 30 de julio.
0: Ok, ajá.
1: ¿Para qué lo siguen pintando si nadie lo respeta? ¿Sí? Entonces, yo digo yo que ese semáforo que está ahorita en la Colón, yo digo que mejor lo quitaran porque nadie lo respeta.
0: Ok, bueno. Pues dejamos ahí su comentario, mi amigo. Aunque difieren el tema de la pinta de las banquetas y guarniciones, esto ya es, desde luego, un problema de falta de educación, falta de cultura que tiene la gente también, con el tema de respetar los espacios en la vía pública.
1: Y nadie lo respeta. Y
0: sí, si por le supuesto.
1: Una persona, hay personas. Sus errores se ofenden hasta eso.
0: Bueno, ok. Mi amigo, te agradezco tu comentario, muchísimas gracias. También ahí dejamos una vez más. Gracias, que tenga muy buena tarde. Bueno, ahí en cuanto a la observación que pues nos deja aquí el amigo en el tema de los semáforos, pero no solamente de los semáforos. El tema, mire, de lo que es la educación vial es complejo. Lo hemos tocado en muchísimas ocasiones, desde el respetar el peatón, porque el peatón es primero, desde ahí ya estamos mal, porque no respetamos justamente esos cruces peatonales, no se respetan los topes, no se respetan las preferencias de las calles. Ahora pues ya tenemos por acá la observación de un ciudadano en cuanto al respeto por la preferencia en los semáforos, pero bueno, no vamos a generalizar, porque hay quienes desde luego sí respetamos, pero hay quienes, le digo, por esa falta de educación, pues se da justamente esta situación y por esa imprudencia se generan los accidentes. Permítame, vamos a ir a una pausa rápidamente, señoras y señores, y regresamos en unos momentos más. Son las 12:32 y atendemos llamada telefónica.

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6: Minuto 34 y estamos de regreso en Nuestra Ciudad. Vamos a pasar a través de la línea telefónica. Tenemos un reporte. Muy buena tarde. Adelante. ¿Con quién tengo el gusto?
7: Don Genaro Ramos.
6: Don Genaro, adelante, por favor, con su reporte.
7: Mire, es que tenemos aquí un... Se está rompiendo el pavimento en la calle 5 de Febrero y Avenida Portuarista. Okay. Va a provocar un accidente. Lo estoy anunciando antes que suceda eso.
6: No hay ningún señalamiento.
7: No hay señalamiento.
6: A ver, permítame, por favor, vamos a comunicarnos con las autoridades, ¿sale? No me cuelgue. Bueno, vamos a marcarle de estos momentos al director de Zapam. Son las 12:35 minutos en Nuestra Ciudad. Por acá tengo una queja sobre el tema de la luz. Bueno, ahorita le doy lectura a este mensaje que nos comparten. Vamos antes con el director de Zapam. Bueno.
8: A sus órdenes, Rick.
6: Gracias, director, por atendernos. Muy buenas tardes. Tenemos un reporte sobre unos trabajos que están realizando, pero por acá hay un ciudadano que está pidiendo señalamientos por algún accidente que pueda ocurrir. Permítame un momento, director. Sí, gracias. Don Genaro, por favor, tengo al director, el profesor Ever. Adelante, por favor, adelante.
7: Sí. Buenas tardes.
8: Buenas tardes, órdenes.
7: Míreme, estoy reportando aquí un agujero que está aquí en la 5 de Febrero y Puerto Arista. Es que como está pasando un camión en la madrugada, muy cargado, creo que iba a verduras tal vez, a decir, lo ha derroto tal vez por el peso.
8: Ajá.
7: No tiene señalamiento, luego va a haber un accidente, va a estar peor.
8: 5 de Febrero y Puerto Arista.
7: Sí, sí.
8: Con gusto la tenemos ahorita, don. Gracias.
7: Gracias por el reporte. En las madrugadas y es la cosa que yo creo que eso lo ha derroto.
6: Okay.
8: No, la tenemos con gusto, ahorita tenemos. Gracias, señor, por el reporte. Gracias.
6: Gracias, don Genaro, por haberse comunicado. Buenas tardes. Y aprovechando que está con nosotros, director, me hacen llegar reportes de falta de suministro de agua en lo que son zonas de Ferrocarril y López Negrete. También tenemos reporte de la 5 de Mayo entre Hidalgo y Matamoros y Lomas de San Francisco, director. ¿Algo que nos pueda agregar sobre el por qué no hay agua en estas zonas?
8: El día, ayer se le dio a Lomas de San Francisco, no puede decir alguna persona, bueno, si es una persona, ajá, es por su toma que esté tapada, pero ayer se le dio a Lomas de San Francisco con presión directo para allá. No, el okay. caso de López Negrete, ahí en la parte cerramos válvula porque ahí donde están trabajando en el Cracay Ayuntamiento, entre Zaragoza y Mariscal,
6: sí,
8: se está cambiando la tubería de drenaje y agua, entonces han roto algunas tomas. Por eso okay. se cerró la válvula, mientras que se arreglan las tomas, se vuelve a soltar el agua, Lee.
6: Ok, perfecto. Y en el reporte de la calle 5 de Mayo, Hidalgo y Matamoros, director.
8: Bueno, ahorita creo que están abriendo válvulas para allá, para esa parte, okay, lo que es 5 de Mayo. Uh-huh.
6: Bueno, perfecto, pues ahí dejamos entonces la información para la persona que se comunicó de Lomas de San Francisco. Entonces es necesario acudir directamente a Zapam o a través del 030791, porque posiblemente el problema esté en su toma particular. Bueno, pues ahí dejamos el comentario. Director, ¿algo más que desea agregar? ¿Algo más que comentarnos aprovechando que está al aire?
8: Pues como siempre, Lig, comentarle a la ciudadanía que estamos trabajando de manera puntual ahí en los reportes que nos están haciendo, indicación de nuestro presidente, que tenemos que atender todas las situaciones que sucedan. Y lo otro es pues seguir invitándoles, ya estamos en el octavo mes de este año 26 y hay muchísimos usuarios que no han venido a sus contribuciones, ¿no? Eso nos ayuda a nosotros para poder darles mejor servicio. Aquí seguimos esperando de 8 a 4 de la tarde.
6: Estamos de 8 a 4 de la tarde, muy bien, perfecto. Pues como siempre, director, muchísimas gracias por haber estado con nosotros en el espacio. Gracias.
8: Saludos, bendiciones a todos, buen provecho.
6: Hasta luego, igualmente, buen fin de semana. Bueno, a ver, si alguien más me puede corroborar que en su casa y en Lomas de San Francisco no tiene agua, porque acá, bueno, solamente tengo a una persona que se reporta de Lomas de San Francisco. Y bueno, yo para la persona que me está escribiendo en estos momentos, le recomiendo que se pueda comunicar directamente con la dirección de Zapam. Mire, de todas formas, yo haré llegar su reporte de manera personal, voy a turnar su número telefónico, desde luego para que se ponga en comunicación con usted, porque si pues si es de su toma particular, pues van a desde luego a solicitarle otros datos más, ¿no? Aquí a la persona que nos está escribiendo de Lomas de San Francisco. Lo comento porque no hay otra persona más que se esté comunicando de esta zona. Por eso pregunto de manera general, los demás vecinos, ¿cómo están también con el agua? La persona aquí comenta que sí llegó el agua ayer, pero llegó muy poquito y lo cortaron, se cortó el servicio y pues hasta pues ya para el día de hoy pues sigue sin llegar bien el suministro del agua.

0: que le ha pasado a esta persona, se le quemó su refrigerador por los bajones de luz y hace 2 semanas informa que fue su ventilador. Pues obviamente la persona está molesta y lo expresa de esta manera a través de este WhatsApp. Agrega también, dice, luego ellos te cobran la luz y si no vas ese día te la cortan y que pagues reconexión. Y eso no es justo cuando el servicio está fallando. Y dice, nuestros electrodomésticos, ¿quién nos los va a reponer cuando nosotros pagamos el servicio, pagamos la luz? Esto pasa en el barrio Nicatán. Bueno, pues aquí están expresando esta inconformidad una persona del barrio Nicatán, desde luego, pues dando también a conocer públicamente que sus aparatos se descompusieron debido a estos bajones de luz. Y sí, tal como lo comenta la ciudadana, y al final, pues ¿quién le va a ayudar a reponer ese refrigerador que se le quemó? Bueno, pues qué lamentable situación. Ahí está, pues están dejando desde luego esto públicamente y le damos lectura. Y pues el procedimiento, ustedes lo saben bien, ¿no? Hay que acudir directamente con la Comisión de Luz. Obviamente les van a pedir toda la comprobación de ese electrodoméstico y pues le ayudarán. Habrá una remuneración. ¿Cuánto? No sabemos. En un 100% no le van a cubrir los gastos. Eso lo sabemos muy bien. Y hasta ciudadanos que se han comunicado a este espacio lo han, desde luego, dejado en conocimiento. No le remuneran completamente lo que usted pagó en su momento por ese aparato. Dice Lalo, muy buenas tardes. Una pregunta. Y a ver, permítame, por favor. Ok. Bueno, aquí están solicitando, dice, ¿quién es el encargado de vialidad? Porque dice, bueno, ok. No podemos darle lectura así como está este mensaje. Por eso es muy importante la participación ciudadana a través de la línea telefónica. Por favor, si vamos a, desde luego, hacer señalamientos, obviamente con sustento, ¿sí? Que venga desde luego de fuentes confiables, ¿no? Si vamos a señalar, si vamos, le digo, a hacer señalamientos con algunas áreas o funcionarios, todo tiene que ser sustentado, ¿sí? Con la debida comprobación y no nada más de chismes y diretes. Es que dicen que están, que dicen que de allí y que y lo otro y que bueno, sí, que al final de cuentas se hace, le digo, un simple chisme, ¿no? Y caemos en especulaciones y pues este espacio no está para eso, ¿no? Entonces, no vamos a hacer réplica de este tipo de mensajes. Si se tiene el valor civil, desde luego los invitamos para que lo hagan a través de una llamada telefónica y decir, yo, fulanito de tal, quiero pues consultar esto, esto, esto a esta persona, si a este funcionario que está pasando con esto y lo otro, ¿no? Bueno, pues ahí dejamos el comentario. Dice por acá, a ver, dice Eduardo, mira, lo que pasa que en Lomas de San Francisco ponen muchas bombas, por eso no llega el agua para todos. Bueno, pues ahí dejamos esta observación de esta persona que nos escribe de Lomas de San Francisco. Dice que hay muchas bombas, muchas personas conectan sus bombas y por eso el agua no les llega a todos los usuarios. Pues le digo, pues esto es prácticamente de falta de conciencia. Pero bueno, son las 12:45 minutos, amigos del auditorio. Permítame, por favor, vamos a ir a una pausa rápidamente y regresamos en unos momentos más. Son las 12:45 y continuamos en nuestra ciudad.
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0: Bueno, estamos de regreso, exactamente las 12:49. Hay comentario a través de nuestro mensajero de WhatsApp. Tenemos un audio por acá que nos comparten y vamos a escuchar. Son las 12:50.
1: Hola, buenas tardes. Mira, ayer estuvo bajando la luz. Todos estos días estuvo bajando la luz. Se echa a perder la comida, se jode el refri. La luz quiere que le apoye a que pague completito. Quiere el recibo. Y si no paga completo, te lo viene a cortar. ¿Con quién se puede hablar eso, por favor? Para que si comente ahí también, porfa. Aquí en la Zapata y Guerrero.
0: Bueno, de la Zapata y Guerreros, de donde se están comunicando también con esta situación de los constantes bajones de luz. Pues tal como lo comentamos hace unos días, pues nos toca a nosotros como usuarios ser preventivos, desconectar nuestros aparatos, sobre todo en un horario promedio en el que se presentan los bajones que se dan de 2 a 4 veces se presentan estos bajones de luz en lapsos de 5 a 10 minutos, a cada ratito le digo, de 5 a 10 minutos, en esos lapsos es que se presentan los bajones de luz de 2 hasta 4 veces en diferentes colonias y barrios del municipio. Así que si usted sabe exactamente a qué hora más o menos se da esta situación, mejor desconecte sus aparatos hasta que la luz se pueda restablecer. Pero mientras, pues vamos a tener esta problemática. Son las 12:50, de las 12:50. Dice, buenas tardes, Eduardo. Mira, aquí en el barrio San Felipe los volteos también han acabado con la calle Río Flor. Es en el barrio San Felipe. Ahí se están comunicando con nosotros también para hacer públicamente esta queja. Los camiones pesados que pasan allí en el barrio San Felipe, en calle Río Flor, también están acabando con las calles. Bueno, pues ahí dejamos el comentario, así como otros más. Y bueno, pues al igual también como lo que ahorita nos acaban de informar sobre lo que es 5 de febrero, por ahí hubo un desperfecto también por el paso de un camión pesado. Pero bueno, ya se dejó en conocimiento con las autoridades e irán desde luego a checar la ruptura de esa calle. Así que pues de antemano tenga mucho cuidado. Estamos hablando de 5 de febrero y Puerto Arista me parece que fue la otra que mencionaron. Pero tenga mucho cuidado, sobre todo amigos motociclistas, no vayan a caer en este hoyo que se originó. Dice, buenas tardes Eduardo, también para reportar la falta de control que hay en algunas calles, bueno, en todas las calles aledañas al mercado Manuel Arraízar, las motos, ya sea motos de mandadito, motocargas o motos particulares, están circulando en sentido contrario y sin ninguna precaución. Por ejemplo, la calle Matamoros, entre lo que es 5 de febrero e Independencia, e incluso la misma calle Independencia puedes verlos transitando en sentido contrario. Bueno, pues muy bien dicho, gracias ahí al amigo que se está comunicando con nosotros. Y al final agrega, tránsito del estado debería de hacer algo. Deberían de estar pendientes, por supuesto, ahí en lo que es las calles del centro de la ciudad. Hay mucho, hay mucha falta de imprudencia, también más bien dicho, y falta de atención por parte de las propias autoridades. Y claro, Tránsito Municipal tiene mucho que ver en esta situación que está pasando, porque pues estos conductores con falta de educación vial, pues están cayendo en exceso de confianza. Al ver que no hay presencia de las propias autoridades, no hay llamado de las autoridades, entonces esta situación va a continuar hasta que se provoque un accidente. Entonces pues van desde luego a estar pendientes, en este caso, tránsito, los elementos de tránsito del estado. Así que, por favor, pues ahí hacerle el llamado a la propia delegación de tránsito con esto que está ocurriendo, sobre todo en calles aledañas al mercado público Manuel Arraízar, que Pues yo creo que la mayoría hemos visto cómo es que se están metiendo en sentido contrario motociclistas y también de las motocargas o motos particulares que están circulando ahí, sobre todo, bueno, su servidor que lo ha visto en lo que es la 20 de marzo, calle 20 de marzo, metiéndose en sentido contrario, le digo, calle 5 de mayo también, 5 de mayo, calle 5 de mayo y calle Independencia de lo que es la Hidalgo hacia la avenida Matamoros también, motos circulando en sentido contrario. Y pues al igual, lo que ocurre también justamente sobre la calle 20 de marzo, entre las avenidas Matamoros y avenida Hidalgo a la altura del puente Rabasa. También ahí tenemos un problema grande con las unidades del transporte público que van hacia comunidades, hablamos del transporte foráneo, pues ahí están justamente las bases de donde salen, le digo, estas unidades, pero que pues llega el momento en el que hay tantas estacionadas allí que hasta se están estacionando en doble fila, lo que está ocasionando ahí un importante embotellamiento vehicular. Y hace unos días ocurrió un accidente, desconocemos cómo estuvo allí la situación, cuáles fueron las razones por las que se provocó un accidente, hubo un pequeño choque por allí, pero esto le digo, es por la saturación vehicular que se genera en este punto de la ciudad. Hablamos de la calle 20 de marzo, entre Matamoros y Avenida Hidalgo, a la altura del puente Rabasa. Hay demasiadas unidades del transporte público estacionadas allí, lo que está generando, desde luego, un caos en el tránsito vehicular. Bueno, a ver, permíteme, ahí dejamos el comentario. Ahí dejamos el comentario porque sabemos muy bien que, pues, estamos hablando del centro de la ciudad, en el que, pues, hay horarios, en el que hay saturación, y que pues sabemos bien que pues todas estas unidades del transporte público pues ya no deberían de estar en el centro de la ciudad. Pues ahí dejamos el comentario, son exactamente las 12:55 minutos, las 12:55. Tenemos, bueno, llamada, bueno, ya no, ya colgó la persona. Y ya para ir cerrando, señoras y señores, en este viernes, fin de semana, vamos con información del gobierno municipal de Arriaga, con las actividades desde luego que se han estado realizando, ya que el alcalde municipal Alejandro Patrinos Fernández se reunió con pobladores del barrio La Soledad, al margen del río Lagartero y carretera a Tuxtla, escuchando las atenciones de las necesidades e inquietudes, especialmente en materia de agua y alumbrado, que pues próximamente se estará trabajando para darle solución y también para brindar el apoyo para la capilla de los pobladores del barrio La Soledad. Pues bueno, así lo ha externado el alcalde municipal. Con ello, pues se da y se comprueba una vez más el compromiso de seguir trabajando de la mano con, desde luego, con la ciudadanía, con las propias autoridades, con compromiso y de corazón para construir el Arriaga que todas y todos merecen allá en ese municipio. Pues bueno, ahí dejamos el comentario de este compromiso que ha externado el presidente municipal Alejandro Patrinos Fernández con los vecinos, con los pobladores del barrio La Soledad, con estos trabajos de en materia de agua, alumbrado público y también con el apoyo que van a recibir para seguir con la construcción de la capilla. Y desde luego también con las supervisiones que se han estado realizando con la rehabilitación de las calles del centro de la ciudad, ya que la obra ya lleva un 80% de avance y próximamente ya están por culminar, le digo, estos trabajos de lo que es la rehabilitación de la calle Segunda Poniente, de la Central Norte hasta la Sexta Norte. Las nuevas luminarias también dieron a conocer que ya están instaladas y probadas. Y pues estarán pendientes, desde luego, con este trabajo que se está realizando por el bienestar de las familias arriaguenses. Y pues el próximo 17 de agosto, ese próximo lunes, está programado también el inicio de la remodelación del Parque Central de la Ciudad de los Vientos. Pues enhorabuena para las familias arriaguenses. Son las 12:59 minutos, amigos del auditorio. Pues ya nos vamos, agradeciendo como siempre la gentileza de su atención en este 14 de agosto. Extreme sus precauciones ante las altas temperaturas. Le digo, de acuerdo con la información que da a conocer el Servicio Meteorológico Nacional, Arriaga estará presentando máximas de hasta 39 grados el día de hoy y Tonalá con máximas de hasta 37 grados. Pues no queremos imaginar cómo estará la sensación térmica. Estaremos desde luego superando los 40 grados para este viernes. A extremar sus debidas precauciones ante las altas temperaturas. Yo me despido por el momento, que tenga un buen fin de semana y si el creador lo permite, nos estaremos escuchando el próximo lunes 17 de agosto. Su servidor Eduardo Espinosa, y los dejo en buenas manos porque viene mi compañero Eric Rivelino con la programación de Marimberías Extremo. 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
4: La 1:00 p.m.

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una de la tarde con 6 minutos, y esa es la actitud, ese es el ritmo que necesitamos hoy, que es viernes, aquí en esta hora de Marimberías Extremo. Mi nombre es Eric Rivelino y es un placer para mí estar de regreso con ustedes. Como les digo, en este viernesito, inicio de fin de semana, hoy es viernes 14 de agosto. Oigan, agradeciendo a quienes todos los días en punto de la 1 de la tarde se dan cita para escuchar este espacio de Marimberías Extremo, disfrutando de la música, de las maderas que cantan, que a todos nos gusta, que a todos nos alegra. Para amenizar esta tardecita, vaya que calurosa tarde de viernes. Pero disfrutamos, hay que olvidarnos un ratito del calor y empezar a ponernos en modo fin de semana bailando el ritmo de la marimba. Como siempre, recordándoles que se pueden comunicar con nosotros a través de la línea telefónica o del WhatsApp al 966-663-0210. Es el número aquí en cabina, por ahí mándenos un mensajito, mándenos su nota de audio, pida su tema, mande su saludo, su felicitación. Tenemos 2 horas de música de marimba, así que acompáñenos ahí en sus actividades, quienes andan todavía en el trabajo, las señoras amas de casa, que en esta hora andan ya dándole la cocinada, meneando la olla, a menear todo el cuerpo también, porque miren nada más con qué ritmo comenzamos esta hora de Marimberías Extremo. Ya lo sabe, comuníquese con nosotros. Es ya la 1 de la tarde con 8 minutos. Escuchamos Cómo Me Duele aquí en Extremo 101.5. ¿A poco no?

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12: La 1:16, la 1:16, complaciendo con este tema y con el saludo especial ahí para nuestra querida amiga, la señora Ramona Caballero. ¿Dónde andaba doña Ramona? Ya se había tardado en reportarse. Saludote para ella, para toda la familia y para toda la colonia popular Santa Fe, que siempre se hace presente aquí con nosotros en Extremo 101.5. Vamos a bailar con la cacerola aquí en Marimberías Extremo.

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8: La hora de la tarde con 26 minutos. Complaciendo hasta Puerto Arista. ¿A poco no? Saludote a los amigos de Puerto Arista que nos solicitaron este tema. Es con la Marimba Orquesta Reina Mapaneca. Se titula Mi Camioneta. Y en la camioneta nos vamos hasta el puerto, qué sabroso, ¿no? Se antoja con este calorcito, una botanita. Playita, sabroso. El saludote ahí a los amigos de Puerto Arista. Gracias por siempre reportarse. Complaciendo con este tema y seguimos con más música en esta hora de Marimberías Extremo. ¿A poco no?

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4: En México, al menos 4.5 millones de jóvenes de entre 15 y 29 años no estudian ni trabajan, cifra que representa el 14.3% de la población total de este grupo de edad. Los datos forman parte del estudio Jóvenes en México 2026, elaborado por el Observatorio de la Juventud en Iberoamérica, el cual revela el tamaño del desafío que enfrenta el país para garantizar oportunidades educativas y laborales para este sector. El documento muestra que otros 10.7 millones de jóvenes se dedican exclusivamente a estudiar. Además, 4.1 millones combinan la escuela con un empleo, mientras 12.7 millones solamente trabajan. Estos datos reflejan las condiciones en las que se desarrolla la juventud mexicana y las dificultades para mantener una trayectoria estable entre la educación y el mercado laboral. Además, indica que 9 de cada 10 jóvenes que tienen empleo enfrentan condiciones de precariedad, lo que evidencia que contar con un trabajo no necesariamente significa acceder a ingresos y condiciones laborales suficientes. Por ello, los resultados del análisis subrayan la necesidad de ampliar las oportunidades para que los jóvenes puedan continuar sus estudios, incorporarse a empleos dignos y desarrollar plenamente sus capacidades. Hasta el siguiente comentario.
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7: Únicamente 15 minutitos y serán ya las 2 de la tarde. Es la 1:45 aquí en Extremo 101.5 en esta hora de Marimberías Extremo. Oigan, por aquí complaciendo con este tema que nos han solicitado desde Bolsa del Arado, ahí nuestra amiga Marta. Y desde allá le enviamos el saludo para el señor Emilio Rizzo. Para el señor Emilio Rizzo y su señora esposa Mari Hernández, quienes nos escuchan en la hermosa Bahía de Paredón. Como les digo, el saludo de parte de la amiga Marta desde Bolsa del Arado hasta allá la Bahía de Paredón para el señor Emilio Rizzo y la señora Mari Hernández en esta bonita tarde que andan disfrutando de la sintonía de la hora de la marimba, Marimberías Extremo. Saludote a los amigos de Paredón, para ahí a los amigos pescadores, ¿no? La gran mayoría son ahí los amigos pescadores. Bueno, que ya poco a poco Paredón cada vez se va haciendo más grande, es ya prácticamente otra ciudad ya y de todo. ya hay de todo, muchos negocios. ¡Qué buena onda, qué buena onda! El saludo ya a todos los amigos de Paredón, especialmente para el señor Emilio Rizzo y su señora esposa, la señora Marta Hernández. Su señora Mari Hernández, perdón, Mari Hernández, de parte de su amiga Marta desde Bolsa del Arado. Complaciendo con esto es Flor de Capomo y con la marimba chiapaneca. Quédese porque aún nos queda un ratito, un ratote de marimberías extremo aquí en la DB de Tonala.
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6: Seis minutos y serán ya las 2 de la tarde, es la 1:54.

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9: Estamos de regreso en Marimberías Extremo, las 2 de la tarde con 16 minutos. Vaya calorcito que se siente en esta hora de la tarde, 36 grados aquí en Tonalá, sensación térmica nada más de 44, bajita la mano. Se esperan nublados alrededor de las 3 de la tarde, de entre 3 y 6 de la tarde, pero no hay mucha probabilidad de lluvia. Nos espera una tarde y una noche igualmente calurosa. Pero hay que ir a refrescarse, ¿no? Es viernes, se vale. Ahora sí que les damos chance, les damos permiso. Y más si ya tiene que no baila como el muñeco, pues hay que salir. Hace un mes que no baila el muñeco con la marimba a los ríos. Las 2 con 17, estamos cerquita de terminar este espacio, aún nos queda un ratito aquí en Marimberías Extremo.

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10: Ya las 2:25, oigan, con este tema cerramos este espacio de Marimberías Extremo, pero recuerde que en punto de las 2:30 queda con ustedes la segunda emisión de Notinúcleo con toda la información que a usted le interesa. Yo regreso en punto de las 4 de la tarde, soy Eric Rivelino, buen provecho, que tengan una muy muy buena tardecita. Nos vamos con esto de la marimba perla de Chiapas, Eres la ilusión de mi vida, quédese porque hay mucho más aquí en la DB de Tonalá.

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0: En asuntos nacionales, informa el Instituto Nacional de Migración la repatriación de más de 270.000 mexicanos desde Estados Unidos. Califica la presidenta Claudia Sheinbaum de injerencia política la cancelación de visas por parte de Estados Unidos. Morena. En temas del mundo, mantiene en alerta. Alerta a Honduras, el repunte de llamadas por violencia doméstica en 2026. Enfrenta a Japón inundaciones que han paralizado los aeropuertos. Y en los deportes, busca la Federación Mexicana de Patinaje convertir a Tabasco en sede de un campeonato panamericano y un mundial de la especialidad.

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1: Hola. ¿Qué tal? Buenas tardes. Muy buenas tardes. Me da muchísimo gusto saludarlos una vez más en esta segunda emisión de Notinúcleo en este viernes 14 de agosto. www.notinucleo.com y www.radionucleo.com para escucharnos en vivo y encontrar la información que a usted le interesa. Pasamos rápidamente a las noticias. La cifra de desaparecidos en Chiapas triplica los reportes oficiales debido a la falta de denuncias, advierte la Fundación Carla Velasco. El reporte lo tenemos con Alejandra Orozco.
2: De Chiapas, hablemos de todo el país de México, que esto de las desapariciones está muy fuerte y son miles y miles de familias que añoran y les destrozan la vida.
3: Durante la primera mitad del año, la Fundación dio acompañamiento a 11 carpetas de investigación, sumando esta semana a don Isidro, quien fue sustraído de su domicilio hace un mes y no saben de él, por lo que se sumaron a exigir que se presente con vida y que se active la búsqueda sin esperar 72 horas, así como otras acciones que realizan como colectivo.
2: Lo único que estamos haciendo... Ahorita es hacer todos los recorridos, hacer las pegas de fichas, viendo que el MP que traiga, que nos dé el contexto, el análisis de todo de su desaparición, si hay cámaras o no, o sea, rastrear hasta el último, ahora sí, rincón, porque nosotros tenemos que dar con él, no buscamos responsables, simplemente que se nos presente.
3: De acuerdo con investigaciones, los focos rojos en cuanto a desaparición forzada abarcan Villaflores, Cintalapa, Berriozábal, Mapastepec, frontera con Comalapa y la zona costa de la entidad. Señaló que al igual que en el delito de feminicidio, las cifras son mucho más altas y se requiere más trabajo de campo que estadísticas. Para Notinúcleo, Alejandra Orozco Ardínez.
1: El caso de un niño encadenado en Ocosingo provoca exigencia de intervención de autoridades. Vamos con el reporte de Isa Maldonado.
4: Una imagen que muestra a un niño caminando con una cadena y un candado sujetos a uno de sus tobillos ha generado indignación y preocupación en Ocosingo ante un caso extremo de maltrato infantil. Las fotografías comenzaron a circular en redes sociales y, de acuerdo con testimonios difundidos, el menor habría sido visto durante aproximadamente 15 días en esas condiciones sin que las autoridades hayan intervenido. Hasta ahora no se ha establecido quién colocó la cadena ni por qué el niño permanecía con el tobillo asegurado.
5: Ante la difusión del caso, organizaciones de la zona intentaron intervenir para poner al menor bajo resguardo y solicitar atención para él. Sin embargo, la acción presuntamente no pudo concretarse debido a decisiones tomadas bajo el sistema normativo interno de la comunidad. Este caso también ha provocado la detención de un habitante de la comunidad Abasolo. Se trata de Fernando Velázquez Gómez, quien fue encarcelado presuntamente por haber difundido las fotografías del niño y proporcionar información para que las autoridades intervinieran. Por ello, sus familiares exigen que sea liberado, al considerar que la difusión de las imágenes tuvo como propósito hacer público lo que estaba ocurriendo. Ante ello, solicitaron que se investigue no solamente el posible maltrato infantil, sino también la presunta retención de las personas que
4: intentaron hacer público este caso. La comunidad ha demandado la participación del DIF y de la Fiscalía del Estado para determinar las condiciones en las que se encontraba el menor, conocer su situación familiar y garantizar que permanezca en un entorno seguro, libre de violencia. La Red por los Derechos de la Infancia en México ha advertido sobre los elevados niveles de violencia y muertes violentas de menores en el estado, además de señalar que una parte de niñas, niños y adolescentes enfrentan agresiones físicas o psicológicas dentro del propio entorno familiar, incluso como una forma de crianza. La organización advierte que más de 20 municipios de Chiapas, incluidas las regiones indígenas, concentran alertas relacionadas con abuso, violencia y la presencia de matrimonios infantiles forzados. Para Notinúcleo, Isa Maldonado.
1: La Comisión Estatal de los Derechos Humanos abrió un expediente de queja para investigar la presunta aplicación inadecuada de pruebas rápidas de hepatitis C, sífilis y VIH en Tapachula. La investigación surgió a partir de alertas de organizaciones sociales y publicaciones en redes sociales sobre el procedimiento utilizado. El expediente fue iniciado de oficio y contempla señalamientos sobre un posible incumplimiento de las normas oficiales mexicanas. El organismo estatal destacó que estos procedimientos deben realizarse garantizando la calidad y confiabilidad de las pruebas, además de proteger la dignidad, seguridad y los derechos de las personas atendidas. En Chiapas, 7 de cada 10 solicitantes de crédito son mujeres. Alejandro Orozco nos informa.
3: Chiapas es un estado que destaca por su capacidad de adaptación. Sin embargo, uno de los principales retos que atraviesa el sector empresarial es acceder a financiamiento formal que los lleve a tener una correcta administración de su negocio y utilizar el crédito como una palanca que lo impulse y lo haga crecer, señaló Alejandro Ávila, director de beneficios y cuidados al cliente en Compartamos Banco, quien hizo algunas recomendaciones para este sector.
6: Primero es que conozcan bien su negocio, identifiquen mucho las necesidades de sus clientes que atienden, que poco a poco vayan creciendo, ¿no? O sea, creo que el crecimiento es algo que va paso a paso, que es importante, como en todo negocio, llevar un buen control de ingresos y gastos, invertir en lo que es importante para el negocio. Y pues al final creo que mucho esto se traduce en tener un crecimiento sostenible, ¿no? Y esto solo se construye con constancia, con esfuerzo, con dedicación, con planeación y con el uso responsable de las herramientas financieras.
3: Dijo que Chiapas es un estado con potencial emprendedor en todo lo que tenga que ver con cultura, turismo, gastronomía, artesanías y alimentos, que son muy recurrentes entre sus solicitantes. Gran parte de este aspecto son las mujeres, que considera sostienen la economía.
6: Las mujeres, yo me atrevo a decir que a nivel país juegan un papel fundamental, ¿no? Y en Chiapas te diría que aproximadamente un poquito más del 70% de las personas que se acercan a Compartamos Banco son mujeres, ¿no? Que tienen un negocio, que quieren emprender un negocio, que combinan sus actividades de estos pequeños negocios con ser de casa y demás, y que pues creo que existen muchísimos retos, sobre todo para poder tener un historial de crédito, acceder a los productos, pero creo firmemente que las mujeres de Chiapas, la verdad es que cada día luchan muchísimo más por poder balancear estos dos roles y poder tener a través de un negocio un ingreso extra.
3: Finalmente invitó a utilizar de manera responsable las herramientas financieras y poco a poco ir haciendo crecer su negocio. Para Notinúcleo, Alejandra Roscoardines.
1: En 1770, en un día como hoy, nace en la capital del Virreinato de la Nueva España, Mariano Matamoros, quien se adhirió a la lucha insurgente en la Guerra de Independencia. Soy Javier Figueroa. Hacemos una pausa, volvemos.
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3: Son las 14 horas, 2 de la tarde con 46 minutos en esta segunda emisión de Notinúcleo. Advierte la Secretaría de Protección Civil de Tuxtla Gutiérrez sobre personas ajenas a la institución que realizan inspecciones ilegales a establecimientos. Vamos con el reporte de Juan Jesús Toledo.
4: La Secretaría de Protección Civil Municipal alertó sobre personas ajenas a la institución que utilizan el número telefónico no autorizado para hacerse pasar por inspectores y engañar a propietarios de establecimientos comerciales. La dependencia informó que los mensajes son enviados desde el número 961-4621-220, mediante el cual se programan supuestas visitas para revisar las condiciones de prevención y seguridad de los negocios. Protección Civil aclaró que este número no pertenece a sus líneas oficiales, por lo que llamó a la ciudadanía a no responder los mensajes ni proporcionar información personal o confidencial. También recordó que no compartir datos bancarios, RFC o contraseñas, así como evitar depósitos o pagos en efectivo relacionados con presuntas multas, verificaciones o requisitos de inspección.
5: Nos han pasado reportes de que han recibido mensajes o llamadas de algunos números que no están registrados en nuestra línea de oficiales de Protección Civil Municipal, justamente para realizar estafas y extorsiones a los comercios que se encuentran en Tuxtla Gutiérrez. Preguntan principalmente que van a hacer una visita al inmueble y que la pregunta es si tienen si cuentan con botiquines, si cuentan con extintores y demás medidas de protección civil. Como no se lo saben todo, son preguntas muy someras. Y nosotros tenemos un protocolo para poder en su momento notificar a estos comercios de que vamos a llegar, no es a través de un mensaje de texto, no a través de una llamada de un cualquier celular. Y entonces están cometiendo este error. Regularmente lo que van es poder sacar dinero a los comercios y amenazar de una manera que van a multar si no les entregan un recurso.
4: La dependencia puntualizó que la información relacionada en visitas, trámites y programas se difunde únicamente mediante los canales institucionales del Ayuntamiento de Tuxtla Gutiérrez. Informó para Notinúcleo Juan Jesús Toledo.
3: Bueno, con obras prioritarias en Ocotepec y Tecpatán, el gobernador Eduardo Ramírez impulsa el bienestar en la región Mezcalapa. Vamos con Carla Trujillo.
6: Durante una gira de trabajo por la región Mezcalapa, el gobernador Eduardo Ramírez Aguilar visitó los municipios de Ocotepec y Tecpatán, donde destacó que el gobierno de la nueva era impulsa acciones prioritarias para generar mayores oportunidades y avanzar hacia un Chiapas con justicia social, bienestar, prosperidad y buen vivir.
7: Para nosotros es fundamental que ustedes vivan en armonía, en paz, pero sobre todo que vivan con mucho diálogo, con mucha comunicación. Es una zona que le hace falta mucho, pero que vamos a seguir impulsando.
6: En Ocotepec inauguró la pavimentación con concreto mixto del camino Ocotepec-San Antonio Buenavista y dio inicio a la tercera etapa de esta misma obra. Además, entregó la pavimentación de la avenida Central 5 de Mayo entre Prolongación Hidalgo y Calle Constitucional, acciones que en conjunto representaron una inversión superior a 57 millones de pesos. Asimismo, participó en la reforestación de áreas verdes. Más tarde, en Tecpatán, el mandatario encabezó la entrega de los trabajos de construcción y mejoramiento integral del camino Tecpatán-San José-Cuchipac, así como de la red de distribución de energía eléctrica en beneficio de las y los habitantes de la localidad Monterrey, con una inversión superior conjunta superior a 27 millones de pesos. Para Notinúcleo, Carla Trujillo.
3: Chef chiapaneco recauda apoyo para damnificados del terremoto en Colombia. Vamos con Alejandro Orozco.
8: El pasado 10 de agosto, un terremoto de 7.4 sacudió Colombia, dejando miles de afectados además de pérdidas materiales. En ese país se encontraba el chiapaneco Jonathan Esponda, quien es chef y vive en Medellín desde hace 3 años. Su ciudad no hubo tanta devastación, pero fue testigo de este suceso.
9: Daños menores, se podría decir así, grietas, miedo y pánico. En lo que respecta a otras ciudades como lo es Cali, Manizales, Caldas y Pereira. Obviamente hubo moliendas de demoliciones, edificios, casas, hubieron muchos muertos, obviamente.
8: Él mismo se ha sumado a las labores de recolección de ayuda para quienes lo necesitan, pues apenas a unas semanas del terremoto de Venezuela, el pánico se hizo presente. Además, mucha gente originaria de ese país vive en Colombia.
9: También en el momento mucha gente entró en pánico por lo que había, suscitado en Venezuela. Mucha gente con pavor, mucha gente también venezolana, porque pues aquí también habita mucho venezolano. Obviamente ante eso que pasó en Venezuela, pues también quedaron con mucho miedo a raíz de eso, pero pues se ha tomado todo con normalidad.
8: Es así como el chiapaneco vivió este fenómeno natural a miles de kilómetros de casa y ahora se suma a recaudar ayuda, dando muestra de la solidaridad de nuestros compatriotas que ya han pasado por situaciones similares. Para Notinúcleo, Alejandra Orozco Ardínez.
3: Bueno, la onda tropical número 27 se acerca a la península de Yucatán. Se prevén lluvias en el sur de México. Vamos en este momento con el reporte meteorológico.
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1: El Servicio Meteorológico Nacional de la CONAGUA le informa el pronóstico del tiempo. Para hoy, 14 de agosto de 2026, el monzón mexicano e inestabilidad atmosférica sobre el noroeste de México ocasionarán lluvias puntuales muy fuertes en zonas de Chihuahua y Durango, así como lluvias puntuales fuertes en zonas de Sonora, Sinaloa y Nayarit. Estas lluvias estarán acompañadas con descargas eléctricas y fuertes rachas de viento. Por otra parte, canales de baja presión en el interior de la República Mexicana, en interacción con una circulación ciclónica en altura, una vaguada a niveles medios de la atmósfera y la aproximación de la onda tropical número 27 a la península de Yucatán, propiciarán lluvias puntuales muy fuertes en San Luis Potosí, Michoacán, Querétaro, Hidalgo, Estado de México, Tlaxcala, Puebla, Guerrero y Veracruz. Lluvias puntuales fuertes en zonas del noreste, occidente, centro y sur de México, además de la península de Yucatán. La onda tropical número 26 se desplaza al suroeste de Jalisco y dejará de afectar a México. Por otra parte, continúa la onda de calor en Baja California Sur, Chihuahua, Coahuila, Nuevo León y Tamaulipas.
3: Prepárese, nuevamente habrá suspensión de energía eléctrica en colonias de Tonalá. Prácticamente esto ya no es noticia, ya es una costumbre y ya los de la región costa están sumamente molestos, sin duda alguna. Pero vamos en este momento para que Eduardo Espinosa nos hable al respecto. Adelante, Eduardo.
10: ¿Qué tal? Es un gusto saludarlos con la información desde Tonalá. La Comisión Federal de Electricidad dio a conocer una nueva fecha de suspensión de energía eléctrica en algunas colonias y sectores de la cabecera municipal. El corte de luz está programado para el día lunes 17 de agosto del presente año. La paraestatal informó que la suspensión tendrá una duración de 7 horas, dando comienzo a las 8 de la mañana y se prevé culmine a las 3 de la tarde. Asimismo informaron que el motivo de dicho corte será por las labores de mantenimiento en la red eléctrica para mejorar la calidad del servicio. Las zonas que se verán afectadas son Fraccionamiento Brisas del Mar, PDC, Colonia Democrática Chiapaneca, La Evolución y Rastro Municipal. En el comunicado, la Comisión Federal de Electricidad recomienda desconectar aparatos electrónicos y de línea blanca antes de la hora prevista y así evitar daños por posibles variaciones. Así también recomiendan mantener cerrados los refrigeradores y congeladores el mayor tiempo posible para conservar la temperatura de los alimentos, así como tomar precauciones si realizarás actividades comerciales o de oficina que dependan directamente de la energía eléctrica. Agradeció la comprensión de los usuarios del municipio y pone a disposición el número 071 para cualquier duda o reporte. Para Notinúcleo, Eduardo Espinosa.
3: Con profunda tristeza recibimos la noticia del fallecimiento de nuestro colega periodista Martín Mendoza, director del periódico El Papelote, ocurrido en la siempre bella ciudad de las Gardenias, Villaflores. Martín no solo dejó huella a través del ejercicio periodístico, sino también por su calidad humana. Su temazcal, siempre abierto al público, reflejaba su espíritu de servicio y su deseo de compartir momentos de bienestar con quienes lo rodeaban. Descanse en paz el buen amigo Martín Mendoza y un abrazo solidario a toda su familia. Hacemos una pausa, volvemos.
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3: Continuamos con más información. Un hombre perdió la vida tras recibir una descarga eléctrica en ejido de Jiquipilas. Mientras que en la zona centro de Cintalapa, un motociclista resultó lesionado tras sufrir un fuerte accidente vial. Vamos en este momento con nuestro corresponsal, Carlos Salazar.
17: Aquí en Cintalapa, una persona del sexo masculino recibió una descarga eléctrica mientras realizaba algunas labores en una vivienda en el interior del ejido Andrés Quintana Roo, perteneciente al municipio de Jiquipilas. De inmediato, familiares como pudieron lo trasladaron a un hospital a la ciudad de Cintalapa, donde lamentablemente a los pocos minutos de haber ingresado dejó de existir. Personal médico pidió el apoyo a servicios periciales para que hiciera acto de presencia y pudieran dar fe del deceso de esta persona. Esta persona respondía al nombre de Cristian Antonio N., de 30 años de edad aproximadamente. En otro orden de información, alrededor de las 12 del día de hoy viernes se registró un accidente en la zona centro de esta ciudad. Un motociclista resultó con serias lesiones, mientras que un vehículo resultó con daños parciales. Aparentemente, el motociclista intentó rebasar una camioneta dedicada a la venta de materiales para la construcción justo cuando un automovilista abrió la portezuela de su camioneta y se dio el impacto. El motociclista dio el azotón contra la puerta mientras que caía al duro pavimento. Personal de Protección Civil acudió en su auxilio para trasladarlo al hospital, en tanto que el propietario del vehículo golpeado pidió a la parte aparentemente responsable el pago de los daños ocasionados. Y es que lamentablemente en esta ciudad muchos motociclistas rebasan por la derecha, como sucedió en esta ocasión, poniendo en peligro no únicamente la integridad de ellos, sino también de los demás automovilistas. Carlos Salazar, Notinú.
3: La diócesis de Tapachula realizará una colecta solidaria por las víctimas del sismo en Colombia. Vamos con nuestra corresponsal, Pamela Hernández.
18: Calificar como impresionante las imágenes del sismo registrado en Colombia y lamentar los daños y el dolor provocado, la diócesis de Tapachula anunció una colecta especial para apoyar a las familias afectadas. El padre Gilberto Damián, integrante de la diócesis, dio a conocer que como cristianos no pueden ser indiferentes ante el sufrimiento de otros. Por ello convocó a los feligreses a sumarse a la colecta de ayuda para las familias colombianas.
19: El pasado 24 de junio, en Venezuela todos sabemos que ocurrió por un sismo, el cual la Iglesia Diocesana de Tapachula se unió para ayudar a las víctimas del desastre. Se ha enviado una colecta a Venezuela de iglesia a iglesia. De igual manera, este 10 de agosto, que ocurrió el sismo en Colombia, el señor obispo Luis Manuel López Alfaro ha pedido a todas las parroquias de esta diócesis para el 16 de agosto, domingo, hacer una colecta en bien o para causa de las víctimas también de este desastre natural que es el sismo. Gracias, Radio Escuchas. Nos estamos saludando luego.
18: Mencionó que el obispo pide organizarse durante esta semana y realizar la colecta para el próximo domingo 16 de agosto en todas las parroquias de la diócesis de Tapachula, para posteriormente entregar lo recaudado cuanto antes a las oficinas de la Curia Diocesana ubicada en la Catedral de San José, en el municipio de Tapachula, por lo que invitan a sacerdotes, agentes de pastoral y feligreses en general a unirse y organizar una colecta para hacer llegar la solidaridad de la iglesia tapachulteca a los damnificados en Colombia, ya que en años anteriores esta zona también ha sido golpeada por fenómenos naturales. Desde la región Soconusco, para Notinúcleo, Pamela Hernández.
3: En 1817, en un día como hoy, Servando Teresa de Mier es encerrado en las cárceles secretas de la Inquisición. Son las 15 horas, 3 de la tarde. Las 3 de la tarde en punto. Esa es la hora central de México.
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3: Cámaras confirman presencia constante del puma en la reserva de la biosfera El Triunfo. Vamos contigo, Isa Maldonado.
20: Bosques de la Sierra Madre de Chiapas, el puma recorre la vegetación lejos de la mirada humana. Aunque es difícil observarlo directamente, las cámaras de monitoreo han confirmado que sigue presente en la reserva de la biosfera El Triunfo. El puma mexicano, también conocido como puma con color o león de la montaña, es uno de los felinos de mayor tamaño que habitan en México, y en esta reserva es la especie con mayor actividad registrada entre los 5 felinos que ahí tienen su hábitat. Para conocer sus movimientos, la reserva de la biosfera mantiene un sistema de monitoreo mediante 12 cámaras de fototrampeo. Los equipos permanecen durante 30 días en distintos puntos de la zona de amortiguamiento y después son trasladados a nuevos sitios. La ubicación de las cámaras se determina mediante un calendario mensual que permite cubrir durante el año las zonas prioritarias del triunfo. Gracias a este trabajo, el puma ha sido registrado de manera constante desde 2019 a la fecha. Las imágenes permiten saber qué especies recorren estos bosques, cuándo están activas y cómo utilizan el territorio. En el caso del puma, también han servido para confirmar que este gran depredador continúa formando parte de la vida silvestre del triunfo. Su alimentación incluye principalmente venados temazates y pecarís de collar, además de pequeños vertebrados como ratones y salamandras. La presencia de estas presas y de amplias zonas boscosas resulta fundamental para que el felino pueda mantenerse en la región. No obstante, la conservación del puma enfrenta amenazas como la expansión de los pobladores, la transformación de los ecosistemas, la cacería furtiva y el tráfico ilegal, factores que reducen y fragmentan su hábitat.
21: Que la gente conozca la importancia que tiene de biodiversidad la reserva de la biosfera El Triunfo. Tenemos alrededor de 30 especies prioritarias a nivel nacional que se conservan en esta reserva y una gran cantidad de especies en la norma oficial mexicana en peligro de extinción.
20: Por eso, cada registro del puma adquiere relevancia, no solo porque confirma que está presente, sino porque muestra que todavía existen bosques capaces de sostener a uno de los grandes depredadores de México.
22: Seguimos manteniendo mucha vigilancia, coordinación con las comunidades, los comités de vigilancia comunitaria,
4: voluntarios, los grupos de vigilantes voluntarios, ¿no? La gente que está siempre hablando, denunciando los hechos. Los cazadores saben hoy en día que por donde quiera que pasen hay unos ojos en favor de la conservación que los están viendo.
20: Los monitoreos también permiten identificar las zonas donde el puma encuentra alimento y refugio. Mantener estos corredores de bosque son clave para evitar que su hábitat siga fragmentándose y garantizar que la especie pueda desplazarse por la Sierra Madre. Para Notinúcleo, Isa Maldonado.
3: La Casa de la Cultura de Huixtán llevará a cabo la presentación del libro para dibujar titulado La Gráfica de la Enseñanza. Los detalles en la sección cultural con Daniel Torres.
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5: ¿Qué tal? Un gusto poder saludarlos. Vámonos con información cultural. Se llevará a cabo un emotivo homenaje titulado Federico García Lorca, Vida y Obra, con motivo de los 90 años luctuosos del célebre escritor, ofreciendo al público una puesta en escena que conjunta la danza española, el baile flamenco y la actuación teatral para recordar el legado literario y humano del autor. Las funciones se realizarán el próximo sábado 15 de agosto en dos horarios, a las 6 de la tarde y a las 8 de la noche, en la sala Jorge Escobar del Teatro de la Ciudad, Emilio Rabasa, ubicada en la calzada de las personas ilustres sin número en la zona central de Tuxtla Gutiérrez. Este sábado 15 de agosto se llevará a cabo el festival Que Viva la Banda, un evento dedicado a celebrar el ritmo y la música regional mexicana en vivo. Durante la velada, las agrupaciones Los de la Verde y Fregona Banda San Agustín subirán al escenario para poner a bailar y cantar al público con un amplio repertorio de sus mejores canciones. La cita está programada a partir de las 7 de la tarde en la explanada del Parque Central, ofreciendo un ambiente totalmente familiar para disfrutar en compañía de amigos y seres queridos. También este próximo domingo 16 de agosto se llevará a cabo la puesta en escena El viaje de las colibríes, una obra de danza-teatro especialmente concebida para las infancias. La pieza, que lleva como subtítulo Una historia para amarnos y cuidarnos, aborda temas sensibles y necesarios para el desarrollo emocional de los más pequeños, ofreciendo un mensaje de afecto y respeto por el medio ambiente y los seres vivos. La cita para disfrutar de este espectáculo familiar es a las 11 de la mañana en la Casa de la Cultura de Soyaló, ubicado en Calle Central y Avenida Central, frente al Parque Central en Soyaló. Y para el próximo lunes 17 de agosto se llevará a cabo la presentación del libro para dibujar titulado La Gráfica de la Enseñanza, también presentado bajo el lema Una invitación a recordar, imaginar y dibujar desde el origen. La cita es a las 12 del día en la Casa de la Cultura de Huixtán, ubicado en la segunda poniente sur sin número en la zona centro de Huixtán. Para Notinúcleo, Daniel Torres.
3: En 1867, en un día como hoy, el presidente Benito Juárez concede la gracia del indulto al imperialista Severo del Castillo, condenado a muerte por un consejo de guerra, conmutándole la sentencia por la de prisión. Una pausa, regresamos.
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0: Más de 270 mil mexicanos han sido repatriados desde Estados Unidos en lo que va del año, informó el Instituto Nacional de Migración. Los detalles de este y otros temas en el panorama nacional con Elena Zúñiga.
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2: Más de 271 mil mexicanos han sido repatriados desde Estados Unidos en lo que va de 2026 y han recibido atención mediante el programa México te abraza, informó el director general del Instituto Nacional de Migración, Sergio Salomón Céspedes. Del total, 171.508 connacionales se regresaron o fueron deportados por vía terrestre, mientras que más de 99.600 llegaron al país por vía aérea. En México se destinan más de 12.000 millones de pesos al año al pago de indemnizaciones relacionadas con coberturas por incendios o explosiones dentro de inmuebles, de acuerdo con datos del Consejo Nacional de Protección contra Incendio y la Asociación Mexicana de Rociadores Automáticos contra Incendio. Las organizaciones señalaron que en el país se registran más de 95.000 incendios urbanos y no urbanos. Ante este panorama, especialistas destacaron la necesidad de fortalecer las medidas de prevención y reducir las consecuencias que estos siniestros provocan tanto en las personas como en la economía y el medio ambiente. El Instituto Nacional de Pueblos Indígenas convocó a los pueblos y comunidades indígenas y afromexicanas del país a participar activamente en la construcción de la Ley General de Derechos de los Pueblos Indígenas y Afromexicanos. El proceso contempla 82 asambleas regionales de consulta y 7 meses de trabajo.

0: Especialistas, alrededor de 40% del agua se desperdicia en infraestructura hidráulica, mientras otro 10% corresponde a fugas domésticas y tomas clandestinas. La situación resulta especialmente preocupante debido a que 40% del agua que consume la capital proviene del sistema Cutzamala, cuyos recursos son trasladados desde presas ubicadas en el Estado de México y Michoacán. Hasta que este recorrido a través del territorio nacional, informó para Notinúcleo, Elena Zúñiga.
1: La presidenta Claudia Sheinbaum calificó como un acto de injerencia en la vida política del país la revocación de visas estadounidenses a funcionarios y personajes vinculados a Morena, entre ellos Andrés Manuel López Beltrán. La mandataria sostuvo que el gobierno de Estados Unidos no ha presentado pruebas contundentes y subrayó que México busca mantener la mejor relación posible, pero exigiendo respeto a su soberanía y defendiendo una postura de colaboración en condiciones de igualdad. La Universidad Nacional Autónoma de México concluyó con éxito la aplicación del examen de control presencial en León, Guanajuato y Oaxaca, donde participaron más de 2.600 aspirantes a licenciatura. La máxima casa de estudios recordó que las pruebas digitales continúan este domingo 16 de agosto en Tijuana y del 17 al 19 de agosto en la Ciudad de México, por lo que el portal Tu Sitio sigue habilitado para generar citas previa a cada fecha. El gobierno de México, a través de la Secretaría de la Defensa Nacional, envió dos aviones militares cargados con cerca de 20 toneladas de alimentos y suministros médicos hacia Pereira, Colombia. Con este vuelo suman ya un total de 58 toneladas de apoyo destinados a las comunidades damnificadas por el terremoto registrado el pasado 10 de agosto. El gasto de los hogares mexicanos no registró grandes variaciones durante julio. De acuerdo con estimaciones del Instituto Nacional de Estadística y Geografía, tras un leve impulso en junio atribuido al dinamismo de la temporada deportiva, el indicador oportuno del consumo privado mostró una moderación en su ritmo de crecimiento, lo que refleja una recuperación económica que pierde fuerza en el arranque del segundo semestre. Pasando al ámbito internacional, la violencia doméstica mantiene en alerta a Honduras más de 500 llamadas en 2026. Los pormenores en una vuelta por el mundo con Daniel Torres.
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3: República Dominicana solicitó el retiro de 9 miembros de la Embajada de Cuba y les dio un plazo de 7 días para abandonar el país junto con sus familias, indicó la Cancillería. La diplomacia dominica no explicó los motivos de la decisión, pero afirmó que está sustentada en la Convención de Viena. Tampoco especificó quiénes son los funcionarios de la representación diplomática expulsados. Un gran incendio de pastizales en el centro de Inglaterra ha afectado a 6 propiedades y ha dejado a 2 personas sufriendo los efectos del calor y el humo, según informaron los servicios de emergencias. Imágenes aéreas tomadas desde un helicóptero mostraron al menos 3 propiedades en llamas cerca del incendio a unos 204,4 kilómetros, unas 127 millas de Londres. Unos 60 bomberos estaban combatiendo el incendio. No había más información sobre heridos ni sobre magnitud de los daños. El gobierno de Brasil ordenó este miércoles la suspensión de las salas en vivo y el intercambio de videos en la plataforma Discord tras el suicidio de una niña de 13 años que se automutiló a petición de otros usuarios durante una transmisión en directo. La menor se quitó la vida el 22 de julio tras una sesión de 45 minutos en las que otros participantes la indujeron a lesionarse y también la animaron a torturar y matar a un gato. La violencia contra las mujeres continúa siendo una de las problemáticas que más presión generan sobre las instituciones encargadas de brindar protección y procurar justicia en Honduras. Durante 2026, la línea 114 ha recibido 508 llamadas relacionadas con violencia doméstica y maltrato familiar, según informó el portavoz de la Policía Nacional. Como resultado, 182 personas han sido detenidas en diferentes sectores del país y luego remitidas a los juzgados correspondientes.

0: Aguascalientes o al Ministerio Público. Hasta aquí este recorrido por el mundo. Para Notinúcleo, Daniel Torres.
1: Lluvias torrenciales en Japón provocaron la suspensión de trenes y autobuses hacia el aeropuerto internacional, dejando atrapadas a alrededor de 7.000 personas a las que se les entregó agua, alimento y sacos de dormir. El temporal ha dejado 4 personas fallecidas, una desaparecida y miles de viviendas sin suministro eléctrico. Bolivia lanza plan fronterizo para contener la expansión de grupos criminales de Brasil. Vamos con un reporte, Euronews.
2: Bolivia lanzó el jueves un plan de seguridad fronteriza para reforzar la lucha contra el narcotráfico ante la creciente presencia de organizaciones criminales brasileñas en zonas limítrofes del país. El programa, denominado Fronteras Seguras, fue presentado en Guayaramerín, una ciudad fronteriza con Brasil, que las autoridades identifican como uno de los puntos sensibles para las operaciones de grupos como el Primero Comando da Capital, o PPC, y el Comando Vermelho. Según el gobierno boliviano, estas organizaciones se disputan corredores utilizados para el tráfico de cocaína y estarían detrás de una serie de 10 asesinatos cometidos por sicarios en las últimas semanas, una violencia inusual en el país andino.
3: Tenemos que cambiar la seguridad, por eso el plan que se está generando el día de hoy en el caso del plan de fronteras seguras. Fortalecer entre instancias nacionales, pero también en este caso con el Brasil, una relación estrecha para que nuestras sociedades, nuestras comunidades, nuestras ciudades estén más seguras.
2: El plan contempla el despliegue de unidades policiales especializadas en las fronteras, además de intercambio de inteligencia y cooperación operativa con la Policía Federal de Brasil para perseguir a sospechosos que crucen de un país a otro. Bolivia, que comparte con Brasil una frontera de 3.400 kilómetros, es el tercer productor mundial de cocaína después de Colombia y Perú, según datos de Naciones Unidas.
4: Somos gente acogedora. No nos hacemos problema cuando vienen ciudadanos de países hermanos, pero cuando ya se trata de que estos ciudadanos pertenecen a cárteles criminales y vienen a sembrar miedo y terror, es que nosotros ahí estamos tomando estas medidas drásticas, serias y consistentes para combatir el narcoterrorismo.
2: Desde la llegada de Rodrigo Paz al poder en noviembre, las autoridades aseguran haber capturado y expulsado del país a 17 presuntos jefes de organizaciones criminales internacionales en una estrategia que el gobierno prevé extender también a otras fronteras bolivianas.
1: En 1881, en un día como hoy en Cuba, el médico Carlos Finlay logra demostrar que el agente transmisor de la fiebre amarilla es el mosquito Aedes aegypti. Una pausa, regresamos.
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0: pasamos a la información internacional. La fase de grupos de la League's Cup 2026 llegó a su fin y ya están definidos los 8 equipos que continuarán con su lucha por el campeonato en una ronda donde la Liga MX y la MLS buscarán imponer condiciones. Por México, León, Toluca, América y Monterrey consiguieron su boleto a la siguiente instancia. León selló su clasificación con una remontada ante el Inter de Miami, mientras que Toluca aprovechó su fortaleza como local en el estadio Nemesio Díez para avanzar. Monterrey logró un boleto dramático al terminar con 6 puntos y superar por diferencia de goles a Cruz Azul, Juárez y Tigres, que quedaron eliminados pese a registrar la misma cantidad de unidades. Por su parte, América tuvo una de las mejores actuaciones entre los clubes mexicanos. Las Águilas sumaron 7 puntos luego de vencer a San Diego y a Timbers, además de empatar contra Austin. Los enfrentamientos de la siguiente ronda quedaron definidos de la siguiente manera: Toluca enfrentará a Austin, América Columbus, León contra Real Salt Lake City y además Monterrey contra Chicago. La actividad se reanuda el 25 de septiembre, cuando los 8 mejores equipos vuelvan a la cancha con el objetivo de avanzar a las semifinales. Ahora pasamos a la información local, y es que con la firme convicción de dejar en alto nombre de Chiapas, 4 artes marcialistas provenientes de las escuelas de Shotokan Karate Do estarán participando en el Campeonato Nacional Femeca 2026, Grandeza de México, evento que funge como el segundo clasificatorio rumbo al Open Houston 2026 en Estados Unidos. El profesor Gilberto Hernández Maza, entrenador del representativo chiapaneco, informó que la delegación viajó para cumplir con la ceremonia de pesaje, gráficas y competencias en el Deportivo Plan Sexenal. Los atletas cintas negras que portarán los colores de Chiapas en las modalidades de kata y kumite son Gilberto Hernández Barrientos, Fulvia Romina Hernández Albores, Regina Molina Grajales y David Ernesto Moreno Rojas. Cabe destacar que en mayo pasado los karatecas chiapanecos lograron el triunfo en el primer clasificatorio del campeonato nacional, lo que les permite llegar con experiencia y motivación a esta nueva cita. Esos son los deportes. 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
1: En 1937, en un día como hoy, se crea la Comisión Federal de Electricidad, empresa pública que provee electricidad a todo el país. Una pausa, volvemos.
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Bueno, especialistas y autoridades en una reserva en África investigan la causa de la muerte de una veintena de elefantes que han presentado parálisis parcial y dificultades respiratorias desde finales de junio. Aunque las autoridades sospechan de un posible envenenamiento por cianuro, científicos y defensores locales se inclinan por una enfermedad no contagiosa, exclusiva de la especie. El embajador estadounidense en Tokio confirmó el apoyo firme de Washington a la soberanía japonesa sobre las islas conocidas como Territorios del Norte. La declaración ocurre después de que el presidente ruso Vladimir Putin realizara una visita oficial al archipiélago, desencadenando protestas diplomáticas por parte del gobierno japonés. Ya para concluir, le comentamos que a través de las nuevas escuelas de tecnologías digitales aplicadas con sede en Tuxtla Gutiérrez y Tapachula, la UNACH creó la maestría en ciberseguridad. Este programa busca contribuir a la formación de capital humano especializado, impulsar la innovación tecnológica y elevar las capacidades locales para enfrentar los desafíos de la seguridad digital. Al respecto, el rector Osvaldo Chacón Rojas afirmó que la UNACH ha orientado sus esfuerzos hacia la formación especializada en ciberseguridad, con el trabajo comprometido de la comunidad universitaria. Bueno, y también le quiero recordar una invitación muy especial, se los voy a dejar en ese momento. Hoy, 14 de agosto, especial de la salsa a las 4 de la tarde, en Tardes con la Pigua, con Fabián Samayoa. Hoy, Tardes de Salsa. Están invitados. Ya nos vamos. Gracias por habernos acompañado. Gracias Fabián Samayoa, que estuvo en los controles técnicos, Daniela Grajales en la redacción, Rosa Merovilla Martínez en la dirección de noticias. Soy Francisco Javier Figueroa Niño. Que tengan un excelente viernes, buen fin de semana, lunes, si Dios quiere, por aquí nos encontraremos.

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7: Son las 15 de la tarde, son las 3 de la tarde con 47 minutos. Escuchamos a Grupo Brindis con el tema Amor Prohibido aquí en Extremo 101.5.
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2: El agua es uno de los recursos más sensibles a la variabilidad climática por el impacto directo en los patrones de precipitación. Este 2026 ha sido notorio con el fenómeno del Niño que ha afectado al campo y a otros sectores. Especialistas señalan que a pesar de que Chiapas es uno de los estados más ricos en agua, algunos municipios podrían presentar estrés hídrico. Es decir, las recargas de agua al final de la temporada de lluvia van a ser menores que en otros años. Aunado a la deforestación de las cuencas altas, el cambio de uso de suelo y la expansión agrícola agravan la situación, que tiene un impacto directo en la recarga de los mantos freáticos. Por eso, se está perdiendo la capacidad de conocer cuándo van a iniciar y terminar las lluvias. Y es que además del cambio climático, las actividades humanas están contaminando nuestras fuentes de agua. De ahí, la necesidad de tomar conciencia sobre la importancia del agua, de cuidarla y conservarla, así como de implementar políticas públicas reales para controlar a las grandes industrias que extraen agua o arena de los ríos, atentando de esta forma contra el medio ambiente. Hasta el siguiente comentario.
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0: Son de las 4 de la tarde con 5 minutos. Muy pero muy buenas tardes, mi nombre es Eric Rivelino y es para mí un placer estar de regreso con ustedes en esta tardecita de viernes.
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0: Ay, ay, ay, con esas no, con esas empezamos salvaje, nos empieza a dar sed.
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0: Oigan, gracias por estar con nosotros en esta hora de la tarde, en esta hora de Explosión Norteña. Y a quienes han estado con nosotros a lo largo de todo el día, pues muchísimas, muchísimas gracias. Recuerden reportarse con nosotros a través de la línea telefónica o del WhatsApp. Es el 966-663-0210, usted ya se lo sabe.
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0: Vamos a amenizar este inicio de fin de semana. Ya sabe que en esta hora Explosión Norteña tenemos un poquito de todo, de chile, mole y de pozole también. Porque tenemos música para bailar, música para sufrir, música para llorar. ¿En qué modo anda usted en este viernesito? ¿Tiene ganas de darle a la zapateada? ¿Tiene ganas de darle una lloradita? ¿O tiene ganas de entrarle a la agüita amarga? ¿Por qué no? Miren, hoy les doy permiso porque es fin de semana.
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0: Como dice mi compañero conocido, si se portan mal, pues ahí invita. Empezamos con algo de los Tigres del Norte. Se titula ¿En dónde estabas? Vaya tema este, ¿no? Intenso para comenzar esta hora Expresión Norteña. Ya sabe, pida su tema, comuníquese con nosotros. Tenemos una hora de la mejor música norteña aquí en Extremo 101.5. ¿A poco no?
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0: Las 4 de la tarde con 14 minutos, estamos de regreso aquí en Explosión Norteña. Oigan, mandando el saludote especial ahí para la familia Tapia que se anda reportando desde Infonavit El Prado. Gracias por estar con nosotros en esta hora de la tarde. También el saludote hasta la colonia 14 de septiembre, a toda la banda de la colonia 14 de septiembre. Que dicen que el día de hoy no andan muy prendidos, dicen que andan como más tristones, que quieren unas, ya saben, para echarse, ya saben. Unas de esas intensas, llegadoras, con gusto, ahorita se las vamos a estar programando por aquí. Por eso les preguntaba yo, ¿en qué mood están ustedes en esta tarde? Porque a veces a la hora que empieza a caer el solecito, ya uno como que se empieza a bajonear, se empieza a acordar de cosas que no se quisiera acordar uno. Pero para eso estamos, ¿no? Para ponerle la música a su vida, la música a su día. Pídanos ahí su tema. Gracias a los amigos allá de la colonia 14 de septiembre. Y precisamente como que en ese estilo, nos vamos con algo de Intocable, con ese tema titulado Enséñame a olvidar, las 4:15 aquí en Explosión Norteña. ¿A poco no?
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6: Ahora pues, señor productor, sí, sigue con las mismas por aquí.
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6: Ay, nomás, para no desentonarnos, vamos en la misma línea con algo de Gerardo Ortiz, con el tema Perdóname.
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6: Son las 4 de la tarde con 24 minutos, estás en Explosión Norteña, aquí en la DB de Tonalá.
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0: ¡Ay, nomás! ¡Agarramos vuelo con los tigrillos! ¡Je, je! ¡Eso sí se siente más de viernesito! ¡A darle a la zapateada a las 4:28 aquí en Explosión Norteña!
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1: Estamos de regreso, son ya las 4 de la tarde con 36 minutos en esta hora de Explosión Norteña. Oigan, por aquí leyendo sus mensajitos, dice: hola, ¿me puedes mandar un saludito para mis primas Maritza Valentina y Lupita Chantel, que te escuchamos en el ejido Vicente Guerrero? Saludotes hasta Vicente Guerrero, ahí para Maritza Valentina y Lupita Chantel. Lupita Chantel, qué nombre tan lindo, ¿eh? De decir cosas y amor de verdad. Por aquí tenemos más mensajitos, dice, a ver, a ver. Las emociones. Hola, buenas tardes, por favor ponme una melodía de Los Tigres del Norte. Dice, muy buena suerte. Que tengas una bendecida tarde. Igualmente, igualmente. Sintonizamos por la OCC, dice por aquí. Saludotes hasta allá por la OCC para, me parece que es María de Los Ángeles. Con gusto, en unos momentitos los complacemos con este tema de Los Ángeles Azules. Saludotes a todos los amigos aquí de Tonalá, como dicen por aquí por la OCC, a los amigos de Vicente Guerrero. Ignacio Ramírez también se estaba reportando en esta tardecita. Gracias por estar con nosotros en este viernesito. Esto es de Grupo Palomo con el tema No Me Conoces Aún. Lo escuchamos completo aquí en Extremo 101.5. ¿A poco no?
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8: Ahí nomás es Pancho Barraza y Chuy Lizárraga con el tema Pero Recuérdame. Aquí en Explosión Norteña.

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1: En México, al menos 4.5 millones de jóvenes de entre 15 y 29 años no estudian ni trabajan, cifra que representa el 14.3% de la población total de este grupo de edad. Los datos forman parte del estudio Jóvenes en México 2026, elaborado por el Observatorio de la Juventud en Iberoamérica, el cual revela el tamaño del desafío que enfrenta el país para garantizar oportunidades educativas y laborales para este sector. El documento muestra que otros 10.7 millones de jóvenes se dedican exclusivamente a estudiar. Además, 4.1 millones combinan la escuela con un empleo, mientras 12.7 millones solamente trabajan. Estos datos reflejan las condiciones en las que se desarrolla la juventud mexicana y las dificultades para mantener una trayectoria estable entre la educación y el mercado laboral. Además, indica que 9 de cada 10 jóvenes que tienen empleo enfrentan condiciones de precariedad, lo que evidencia que contar con un trabajo no necesariamente significa acceder a ingresos y condiciones laborales suficientes. Por ello, los resultados del análisis subrayan la necesidad de ampliar las oportunidades para que los jóvenes puedan continuar sus estudios, incorporarse a empleos dignos y desarrollar plenamente sus capacidades. Hasta el siguiente comentario.
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1: Complaciendo a los amigos de la Colonia Evolución con los Tigres del Norte y la Puerta del Rancho, son las 4:54.
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1: Ya las 4 de la tarde con 57 minutos, 3 minutitos y serán ya las 5. De mi parte llegó el momento de despedirme y con esto finalizamos este espacio de Explosión Norteña. Pero les deseo que tengan la mejor de las tardes en este viernesito y quédense porque en breve llega mi compañero Elvis Zavala, el bizcocho, con las contiendas musicales. Nos vamos con este clásico de los Cadetes de Linares, aquí no hay novedad. Yo los veo por aquí el día de mañana. Que tengan una muy, pero muy buena tarde.
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Cuadros cuelgan de las paredes como tú los colocaste. Tus sandalias están en su lugar. Y hasta tu bata de baño está donde la pusiste tú. Lo único que ha cambiado es el espejo. Ahora, cada vez que lo veo, me refleja una figura con unas sombras profundas bajo mis ojos y unas arrugas que empiezan a amenazar mi rostro.

0: Esto fue todo. Gracias por acompañarnos. Nosotros regresamos con más del Zapateado en la próxima emisión de Explosión Norteña.
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Ya en ese momento, las 5 de la tarde con 4 minutitos, 5 con 4. ¿Qué onda, mi racita hermosa y mi racita bella? ¿Cómo andamos y cómo estamos? Hoy, viernesito, 14 de agosto, ya llegó, ya está aquí el fin de semana. ¿Se va a hacer o no se va a hacer la carnita asada? Invíteme usted. Y hemos llegado al momento, cuchi cuchi, al momento de los agarrones, aruñones y mordidas, las contiendas musicales de Versus. Ya saben que aquí la que pone el orden y desorden es la ruletita. Así que ruletita chula y preciosa, ¿con qué vamos a iniciar el día de hoy? Vamos a ver, ¿de qué va a ser?

Ahí está, señoras y señores. Ya nos dijo la ruleta, va a ser del género tropical porque es fin de semana y el cuerpo lo merece. Y vámonos con nada más y nada menos. En la opción número uno, en la esquina azul, vienen los plebeyos con el tema El Pipiripao.

Ahí está, señoras y señores, opción número uno, los plebeyos, el pipiripau. Y vámonos del otro lado, en la opción número 2, esquina roja, viene el grupo 5 con la culebrítica.

0: Ahí está la opción número 2, grupo 5 con La Culebrítica.
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0: Ahí está, señoras y señores, nuestra primera contienda de esta tarde de viernes 14 de agosto, inicio de fin de semana. Y tenemos en la opción número 1 a los plebeyos con el Pipiripao. Opción número 2, grupo 5, la Culebrítica. Y que inicie la batalla y que ya suene esa campana. A darle que es mole de olla, señoras y señores. Ya saben ustedes la dinámica, Tiene que marcar en este preciso momento al 966-66-30210. O si no, mándeme su mensajito de texto, su notita de audio, que aquí lo vamos a leer y aquí lo vamos a escuchar. ¿Cómo que no? A ver, ¿qué dice por acá? Ah, ya está, miren, Puerto Arista reportándose. Vamos a escuchar por quién se decide. Vamos a escucharlo.
1: Bizcocho, buenas tardes, bizcocho. Vamos por la 2, bizcocho. ¿A poco no, bizcocho?
0: Ahí está, pues. Ya se reportó por turista, terminación 8470. Quiere escuchar la Culebrítica, dice. Se quiere poder a bailar allá en Puerto Arista, en las playas. ¡Ay, papaya de Celaya! Vámonos, pues. ¿Y usted por quién se va a decidir, ¿Qué está esperando? Marque ya 966-66-30210. Directo aquí a cabina con su ronco pecho, dígame por quién se decide. O si no, mándese mensaje de texto o sea notita de audio, porque el pipiripao de los plebeyos lleva 0 puntos. La Culebrítica de grupo 5 lleva 1 punto. No, espérenme tantito, porque la terminación 55-58 dice la 2. ¡Vámonos, pues! 2 puntos. La Culebrítica grupo 5, pipiripao 0. Ah, no, terminación 1107 dice la 1. Ahí está, pues, 2-1, señoras y señores. Vámonos, pues, esta cosa todavía no se ha cocido. Este arroz no se ha cocido todavía. ¿Y usted por quién se decide? Porque el pipiripao, los plebeyos, lleva un punto. La Culebrítica, grupo 5. Y con terminación 7652 dice la 2. Lleva 3. 3-1, señoras y señores. Así que no se diga más, no se diga menos. Y vámonos a escuchar el tema ganador a cargo del grupo 5, La Culebrítica, aquí en la DB de Tonalá.
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minutito 5:20 acá en la buena frecuencia, la buena sintonía de Extremo 101.5 a poco no. Y vámonos con nuestra siguiente contienda musical. A ver, ruleta chula y preciosa, ¿de qué va a ser la siguiente?

Ya nos dijo la ruletita de qué va a ser la siguiente contienda y es del género grupero. Y traemos en la opción número 1 en esquina azul nada más que al grupo Bronco con Los Castigados.

0: Ahí está la opción número 2, Capaz de la Sierra, La Vecinita.
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0: Ahí está, señoras y señores. Nada más y no menos nuestra contienda del género grupero. Y tenemos que en la opción número 1, a Los Castigados con Grupo Branco. Opción número 2, La Vecinita con Capaz de la Sierra. Y que dé inicio a la batalla y que ya suene esa campana. A darle lo que no truque, chencha, nada más y nada menos, señoras y señores. Ya saben ustedes la dinámica, Tiene que marcar en este preciso momento al 966-663-0210, directo aquí con tu servidor, o si no, mándame ese mensaje de texto, esa notita de audio, que aquí se va a leer y aquí se va a escuchar. A ver, ¿qué dice por acá? Puerto Arista, terminación 8470. Vamos a escuchar por quién se decide.
1: Bizcocho. Ahora sí, vamos con tu vecinita, Bizcocho. ¡Órale! Vamos con tu vecina. Vamos por tu vecina, Bizcocho. ¿A poco no, Bizcocho? ¡Órale, Bizcocho!
0: Ahí lo van a colgar, va a ver. Ahí está, wey, Puerto Arista, está reportando, dice que se va con mi vecina, vamos a ver si no lo cuelgan, ¿Y usted por quién se va a ir? Dígame, por favor, al 966-663-0210, porque tenemos Bronco, los castigados, 0 puntos, Capaz de la Sierra con la vecinita, 1 punto, y mándeme ese mensaje de texto, esa notita de audio. Que aquí lo vamos a leer y aquí lo vamos a escuchar, papá. Y a ver, terminación 3301 dice, vámonos por la 1. Ahí está, pues, ya tenemos empatados 1-1, pero espérenme tantito, porque terminación 0587 dice, opción 2. Ahí está, pues, ya tenemos 2-1. 1 punto, Los Castigados, Grupo Bronco, y 2 puntos, La Vecinita, con nada más y... No, digo, retiro lo dicho. 44-26 dice Vecina, ahí está, 3-1. Así que, señoras y señores, no se diga más, no se diga menos. Y viene Interpilación 76-52 dice La 1, ahí está, 3-2. Y vámonos a escuchar a La Vecinita con Capaz de la Sierra, aquí en la DB de Tonalá.
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7: Las 5:35 minutos, van a escuchar a OV7, Enloquéceme, aquí en Extremo 101.5.

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Las 5 de la tarde, 42 minutitos, 5:42. Y bueno, señoras y señores, vámonos con más contiendas musicales. ¿Cómo que no? Así que ruleta chula y preciosa. Dime de qué va a ser la siguiente. Vamos a ver de qué nos va a tocar, de qué nos va a tocar. Ahí va. Y dice... ¡Ahí está, güey!

Ahí está, señoras y señores, ya nos dijo nuestra ruletita. Y vámonos con una de género de bando. Y traemos en la opción número uno, en la esquina azul, nada más y nada menos que a la banda El Recodo, Recodo y Gerardo Ortiz con Mi Vicio más grande, aquí en la DB, en la opción número uno.

0: Dios, la estoy pasando mal, Grupo Firme.
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0: Ahí está, señoras y señores, nuestra siguiente contienda musical, y esta es del género de banda. Y tenemos en la opción número 1 a la banda El Recodo y Gerardo Ortiz, Mi Vicio Más Grande. Opción número 2, Grupo Firme, La Estoy Pasando Mal. Y que dé inicio a la batalla, que ya suene esa campana. Vámonos duro y tendido como el bandido, señoras y señores. Ya saben ustedes la dinámica, ¿eh? Tienen que marcar en este preciso momento al 966-66-30210, directo aquí con tu servidor y con tu ronco pecho. Dígame por cuál te decides. O si no, mándame ese mensajito de texto, esa notita de audio, que aquí se va a leer y aquí se va a escuchar. ¿Será acaso Banda El Recodo y Gerardo Ortiz, Mi Vicio Más Grande, la opción número 1? ¿O será La Estoy Pasando Mal con Grupo Firme, la opción número 2? ¿Qué está esperando? Marque ya o mande ese mensajito, 966-66-30210, directo aquí a cabina, o si no, el mensaje de texto o la notita de audio. A ver, ¿qué dice por acá la terminación 5941? Dice, vámonos por la 2. Ahí está, pues, primer punto y es para Grupo Firme. La Estoy Pasando Mal, pero espéreme tantito, porque la terminación 1502 dice la 1. Ahí está, pues, ya estamos empatados. 1-1 en esta contienda de banda. Mi Vicio Más Grande, Banda El Recodo y Gerardo Ortiz, un punto. Grupo Firme, La Estoy Pasando Mal, también lleva un punto. Y vamos a ver quién anda en la línea y por quién se va a decidir, ¿eh? Bueno, buenas tardes.
1: Sí, vamos a ver.
0: ¿Por cuál, dime?
1: Por la 1.
0: La 1, ya está peinado para atrás, órale.
1: A ver.
0: Ahí está, ya tenemos otro punto y es para El Recodo y Gerardo Ortiz, La Estoy Pasando Mal. Con 2 puntos ya en este momento, está tomando la delantera porque, digo, Mi Vicio Más Grande es, ya la estoy confundiendo. Ahí viene, fue la terminación 7652, dice la 2, ya me la empató la contienda, estamos 2-2, esto no se ha decidido todavía, yo ya dije, ya estamos casi a un punto, pero no, esto ya se empató. Mi Vicio Más Grande, Banda El Recodo y Gerardo Ortiz, 2 puntos. La Estoy Pasando Mal de Grupo Firme también tiene 2 puntos. Así que estamos a un puntito. Una llamada, un mensaje de texto o una notita de audio es lo que va a decidir en esta contienda quién se va a llevar. Y dice terminación 4426, la 2. ¡Ay, papá! 3-2 le dieron la vuelta. Pero espéreme tantito. Terminación 5799 también dice la 2. Ahí estamos, 4-2, señoras y señores. Se ha dado la vuelta en este momento. 4-2, así que no se diga más, no se diga menos. Y vámonos a escuchar el tema a la hora a cargo de Grupo Firme, La Estoy Pasando Mal, aquí en la DB de Tonalá. Hasta en rima me salió.